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0: 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Al despuntar la mañana, estaremos para acompañarlo y cumplir honesta y sinceramente con nuestro deber en el apasionante mundo de la comunicación.
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3: Tendido en la cama, con los ojos abiertos sin ver, Vargas imaginó cómo sería recibida su muerte por sus enemigos. Había escrito aquella carta para despedirse del gobierno y no de la vida, pero podía servir también, e incluso mejor, para un adiós definitivo. La carta estaba sobre el mármol de la pequeña cómoda del dormitorio, al lado de la puerta del baño. Haría lo que tenía que hacerse: desagravio y redención. Una sensación eufórica de orgullo y dignidad se apoderó de él. Sí, su hija ahora lo perdonaría. Sacó el revólver del cajón de la cómoda y se tendió sobre la cama. Apoyó el cañón del revólver en el lado izquierdo del pecho y pulsó el gatillo. El comandante Dornelles conversaba con Barbosa en el pasillo. Oyeron el disparo. Dornelles corrió al dormitorio seguido por Barbosa. Abrieron la puerta y vieron al presidente en la cama con los ojos cerrados y la gran mancha de sangre en el lado izquierdo del pecho. Dornelles salió corriendo del dormitorio y volvió con Saramaño, cuñado de Vargas. «¡Dios mío!», exclamó Saramaño. «¿Está muerto?». «No lo sé», dijo Dornelles. «Tenemos que llamar a urgencias». Saratini, el mayordomo, corrió a avisar a los hijos y a la mujer del presidente. Getulio Vargas estaba muerto, sentado en la cama, amparado por la mujer y por otras personas que intentaban quitarle la chaqueta del pijama rayado, manchado de sangre. Los peritos terminaron su trabajo y colocaron instrumentos y papeles en unas maletas negras. El primero que salió fue Vilanova. «No hay duda de que el presidente se mató», dijo. Solo habían extraído el proyectil, alojado en el tórax e inyectado formol en las venas del cadáver. De madrugada, por las inmediaciones del Palacio del Catete, ya había una multitud de personas que formaban colas inmensas para ver al presidente muerto. Mucha gente lloraba y gritaba. El ataúd con el cuerpo de Vargas había sido colocado en la sala del jefe de la Casa Militar. Al otro lado del ataúd estaban los hijos y el hermano del presidente. Desde las 5:30 de la tarde del día anterior, cuando el cuerpo había bajado del dormitorio en la tercera planta a la capilla ardiente, y las personas que llenaban el salón lo recibieron cantando el himno nacional, los lamentadores desfilaban sin cesar delante del ataúd, colocaban pequeños papeles con peticiones en la mano del muerto, arrancaban las flores para llevárselas como recuerdo, rezaban. Muchos desmayaban y eran llevados hacia afuera. A las 8:30 cerraron el ataúd. Así narra el escritor brasileño Rubén Fonseca en su novela histórica titulada Agosto, los sucesos en torno a la muerte del carismático caudillo Getulio Dornelles Vargas el 24 de agosto de 1954, quien fue 4 veces presidente de la República de Brasil en el siglo XX. Quiera Dios que el día de nuestro sepelio haya asimismo un buen número de personas que nos lloren a nosotros y lamenten nuestra partida al más allá. Pero más vale que nos aseguremos de que ese día, cualquiera que sea la cantidad de personas que nos honren con su presencia en nuestra despedida de este mundo, haya más bien un buen Dios que se alegre, celebre nuestra llegada y nos dé la bienvenida a esa morada digna de un presidente que nos ha preparado en la gloria celestial.
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3: El 8 de julio de 1833, el gobierno uruguayo aprobó oficialmente la letra original del autor Francisco Acuña de Figueroa, pero no fue sino hasta el 12 de julio de 1845 que reconoció por decreto la reforma de las estrofas que él mismo hizo como la versión definitiva del himno nacional de Uruguay. En el transcurso de los años, se cantó con la música de diversos maestros de la época, pero ninguna de esas composiciones tuvo gran acogida. Eso no sucedió sino hasta la Guerra Grande, cuando el actor uruguayo Fernando Quijano le explicó el sentido de la letra de Acuña de Figueroa al músico húngaro radicado en Montevideo, Francisco José de Bali. La composición de Debali ganó tal prestigio en las funciones del Teatro Montevideano, la Casa de Comedias, que el gobierno le puso su sello oficial en los decretos del 25 y 26 de julio de 1848. He aquí el coro y la primera estrofa del himno, como se canta actualmente.
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0: Libertad, también libertad, también libertad. Según la letra de la primera estrofa, a causa de las fieras batallas que libraron por la libertad, aquellos bravos orientales merecían la gloria que recibieron. Ellos sabían que esa libertad por la que lucharon y dieron la vida es un don sagrado. Es que la libertad es un don de Dios. Ahora solo nos queda a cada uno apropiarnos también de la libertad espiritual por la que su Hijo Jesucristo luchó, dio la vida y merece a sí mismo la gloria.
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0: Bienvenidos a Desayunos Informales. Arrancamos la mañana por la pantalla de la tele y también por Diamante FM 98.7. Buenos días para todos. Buenos días, Caro Ramos. ¿Qué tal?
1: Buen día, ¿cómo están?
0: Buenos días, Leo. ¿Cómo andamos?
2: Buenos días para todos.
0: ¿Cómo pasaron la noche?
2: Bien, tranquilos.
0: Tranquilos.
1: Nos acostamos, ¿sí? Tempranito, ¿no?
0: Está bien. No se podía hacer otra cosa. Las imágenes que veníamos de la ciudad recién parecían casi que fotos, ¿no?
1: Eran desiertas.
0: Sí. Era, esa es la imagen, sobre todo aérea. Si vos la venís recorriendo, en realidad también se parece un poco a The Walking Dead, alguna esquina, ¿no? Porque, bueno, porque empieza a aparecer, los que llegan más tarde a su casa después de haber salido de noche.
1: Con 4 grados, aparte, ¿no? Está fea esa.
0: Sí.
1: ¿Vos decís que no sentís ni frío?
0: No sé. Nunca me pasó estar esa hora siguiendo de largo. No lo sé. De hecho, en un momento entraba a las... me levantaba a las 3 de la mañana, entraba a las 5 de la mañana a trabajar. Uf. Y claro, y ahí era hasta... tenías que tener cuidado cuando venías manejando, porque... Claro. Realmente había mucha gente en cualquiera, ¿no? Si ustedes están siguiendo de largo y no pudieron evitar...
2: Vi poca gente siguiendo de largo en el camino, ¿eh?
0: ¿Sí?
2: Apenas, así.
0: En la
2: salida del Parque Roosevelt, que está la carpa...
0: Sí, y ahí tenía viento, obviamente.
2: Ahí había un poquito de gente ahí, todavía.
0: Todavía, claro.
2: Pero después en la ciudad no vi mucha gente en la vuelta.
0: No, está bien. No, en este momento no estaba lleno, pero sí, yo me encontré con varios grupitos.
2: Sí.
0: Y las situaciones... A esta hora son siempre raras, ¿no?
1: Porque son dos personas en situaciones muy diferentes, ¿no?
0: Bueno, sí, por supuesto. Ese cruce de mundos es terrible para uno, ¿no?
1: Claro.
0: Porque viene a trabajar y uno supone, espera que esas personas no tengan que entrar a trabajar en...
1: No tuviste que asistir a nadie, nada.
0: No, para nada. Bueno,
1: ¿Cómo? Me dicen cosas por acá.
0: No, irreproducibles. No, me dicen, si nunca lo hice. El 24 de agosto no tengo costumbre de salir. Además, siempre me tocaba trabajar. Entonces también siempre estaba en esa situación de que seguir de largo era muy, muy complicado. Y uno es muy responsable.
1: Un laburante.
0: Sí, claro. Bueno, les contamos de qué va el programa de hoy. Vamos a estar hablando de drogas, porque el miércoles pasado Aldo Tomasini asumió como secretario de drogas luego del fallecimiento de Gabriel Rossi, quien ocupaba la titularidad de la secretaría. Vamos a estar conversando cómo sigue el trabajo de la secretaría a partir de ahora, las líneas de acción que se están priorizando en este periodo, cómo se trabaja en función de la Estrategia Nacional de Drogas 2026-2030. Bueno, de esto estaremos conversando con Aldo Tomasini, nuevo entonces secretario de Drogas.
1: También vamos a estar hablando de la situación de los trabajadores tercerizados del MIDES, del Ministerio de Desarrollo Social, que están nucleados en el Sindicato Único de Trabajadores de Instituciones Gremiales y Afines, SUTIGA. Están en conflicto y desde hace más de un año se vienen movilizando por atrasos salariales. En este contexto ya adoptaron varias medidas de lucha, entre las que se destaca una carpa que instalaron allí en la Plaza Independencia frente a la Torre Ejecutiva. ¿Cuáles son las medidas de lucha que vienen desarrollando? ¿Cómo avanzan las negociaciones? Lo vamos a estar hablando con Diego Andrada y Noelia Ramos, dirigentes de SUTIGA.
2: Y vamos a hablar también de noticias internacionales, porque Fernando Cerimedo, asesor del presidente boliviano Rodrigo Paz y ex asesor de Javier Milei, está acusado de un homicidio y se encuentra en prisión preventiva luego de que su pareja, Nadia Beller, lo acusara de ser el instigador, el autor intelectual de un atentado contra ella, a quien le pegaron 3 disparos y logró sobrevivir. El ex asesor del presidente de Milei fue detenido la misma noche mientras intentaba tomar un avión desde Bolivia a la Argentina. Los autores materiales, como decíamos, no fueron capturados todavía. Para hablar sobre las evoluciones de este caso, las repercusiones que está teniendo en Argentina, vamos a hablar con Silvia Friedleski, corresponsal del Wall Street Journal en Buenos Aires.
0: Bien, y antes de pasar a las noticias, veamos cómo está el cielo allá afuera, qué dice el pronóstico.
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0: Bueno, tenemos 4 grados hasta ahora. Vamos a ir hasta los 14 en el día de hoy. Un cielo que está nuboso y cubierto, pero que no tendrá agua a lo largo de la jornada. no hicimos mención, hablamos de seguir de largo y no hablamos de la fecha relevante. Claro, exactamente, declaratoria de la independencia, 25 de agosto. Hay otras fechas también, es el Frente Amplio se moviliza con el día del comité de base. Se cumple aniversario del el fallecimiento o el homicidio de Iriarte Borda, del presidente único magnicidio en la historia del país, allá por fines del siglo XIX. El 25 de agosto es una fecha que concita muchas efemérides. Vamos a ver así con las noticias, si les parece. A partir de lo que fue la noche de la nostalgia, o mejor dicho, a partir de lo que es hoy el feriado, feriado nacional no laborable, hay horarios especiales de ómnibus que se pueden conocer ingresando a la web del Sistema de Transporte Metropolitano. Los locales de atención por tarjetas STM van a estar cerrados, menos los que se encuentran en los shoppings Tres Cruces y Nuevo Centro, y estos van a estar abiertos, atención al dato, por si tienen alguna urgencia en ese sentido, de 11:15 a 17:45. Por otro lado, en las zonas tarifadas se podrá estacionar de forma gratuita.
1: Junto al Ministerio del Interior, la Intendencia realizó varios operativos durante la noche de ayer y madrugada de hoy. Los controles comenzaron a las 18 horas y se extienden hasta las 21 horas de esta jornada. El operativo de tránsito contó con 100 funcionarios.
2: Vamos a escuchar a Diego Olivera, prosecretario de la Intendencia, que habló con la prensa sobre las fiestas habilitadas y sobre los operativos que se dispusieron para esta madrugada.
4: Son 126 fiestas que están habilitadas a este momento. Fiestas de distinto porte, hay un puñado, digamos unas 10 que son importantes, así que tienen aforo superior a 1000 personas. Bueno, en el caso, por ejemplo, del Prado, el predio de la Asociación Rural del Uruguay, una fiesta importante con un aforo de más de 4000 personas. Otras en Carrasco, distribuidas por la ciudad, pero bueno, son 126 fiestas que ya están habilitadas en este momento.
5: En cuanto a fiestas, por ejemplo, particulares, ¿han pedido habilitaciones en domicilios, como se ha hecho en otras oportunidades?
4: No, para lo que sería una reunión de amigos en un domicilio no se requiere habilitación, por supuesto. Lo que sí no se puede hacer en domicilios particulares es una fiesta con invitados, en el sentido de que venda entradas, y siempre se está atento a ese fenómeno. En su momento se hablaba de las fiestas clandestinas, recuerdan, en épocas de la pandemia. Es un fenómeno que se ve, pero si es una reunión de amigos no requiere habilitación.
5: ¿Cómo van a ser los controles? ¿Qué tipo de controles van a estar realizando y si van a estar desplegados por toda la ciudad? Sí.
4: Bueno, con dos focos para lo que es la Intendencia. Uno, el Servicio de Convivencia Departamental, nuestra Inspección General, donde reside toda la materia de fiscalización de espectáculos públicos. Vamos a tener más de 60 inspectores distribuidos por toda la ciudad en los distintos momentos, tanto a la salida como en el transcurso de la noche, como en el cierre. Vamos a permanecer incluso controlando aforos o contando en los lugares donde entendamos que el aforo puede haber sido superado, hasta que se cierren cada una de estas fiestas. Y el otro componente fuerte es Inspección de Tránsito, ¿verdad? También con una dotación muy, muy importante, en colaboración también con Policía de Tránsito del Ministerio del Interior, que va a hacer mucho énfasis, bueno, en los controles, por supuesto, de velocidades máximas admitidas y también test de THC, o sea, el componente psicoactivo del cannabis, y de alcoholemia.
0: Bien, y vamos a uno de los temas que ocupó la agenda en el día de ayer. Tuvimos un avance con el debate que les presentamos entre el senador Nicolás Viera y el diputado Gabriel Giannoli. Ayer hubo dos conferencias de prensa del oficialismo y la oposición en relación al caso Cardama, y la novedad, o una de las novedades que surgió en la jornada de ayer, más allá del avance que teníamos en la mañana, es que la oposición realizará una denuncia penal a la ministra de Defensa Nacional, Sandra Lasso, por abuso de funciones tras la rescisión del contrato con el astillero Cardama. El diputado del Partido Nacional, Pablo Abdala, anunció en conferencia de prensa que la coalición republicana hará esta denuncia contra la jerarca por entender que es la responsable de haber permitido que personas ajenas al ministerio realicen pesquisas internas. Esto es en referencia a los asesores Daniel Marsiglia y Damián Rojas, quienes realizaron las indagatorias que se usaron como base para las investigaciones administrativas que luego hizo el Ministerio de Defensa respecto a Cardama. Además, llevaron a cabo entrevistas con almirantes y con el propio comandante en jefe de la Armada.
1: Todo esto, según la coalición, fue hecho por ambos cuando aún no habían sido designados formalmente como funcionarios ministeriales. La denuncia entonces es contra la ministra Lasso por abuso de funciones y contra Marsiglia y Rojas por usurpación de funciones.
2: Por otro lado, el diputado Abdala cuestionó que la actual administración pagó 20 millones de euros por un contrato que en realidad ya tenía dispuesto a terminar. En la conferencia de prensa, además de Abdala, hablaron Gabriel Giannoli, diputado del Partido Nacional, Maximiliano Campo, del Partido Colorado, y Gerardo Sotelo, diputado del Partido Independiente. Vamos a escuchar a estos legisladores.
6: Luego de 5 meses de comisión investigadora, los 4 informes elaborados en la misma no plantean ningún acto de corrupción.
7: El proceso de compra de las OPB al astillero Cardama se ajustó a derecho. Fue una compra avalada por el TOCAF. No se formuló ninguna observación en el Tribunal de Cuentas. Y además, como dato de la realidad, muy importante, ninguno de los otros oferentes hizo ningún reclamo ni cuestionamiento. Se constituyeron garantías superiores a las requeridas por la ley uruguaya. Se constituyeron garantías para proteger al Estado Nacional.
6: Hemos pagado 28 millones de euros. No sabemos cuánto vamos a perder. Y en definitiva, todo esto obedece, como dije al inicio, una maniobra política de muy mala fe de varios actores del gobierno.
8: El secretario de la Presidencia, Alejandro Sánchez, al prosecretario Jorge Díaz y a la propia ministra de Defensa, que podrían eventualmente significar la violación de la ley.
6: A la comisión investigadora se le ocultó información. El gobierno mintió.
8: Seguimos sin saber en base a qué cálculos, a qué análisis fue que indujeron al presidente de la República a firmar una rescisión a todas luces ruinosa.
9: Un contrato que estaba en pleno desarrollo y que además el gobierno estaba cumpliendo con las obligaciones financieras, curiosamente, y aunque parezca irónico, porque la actual administración pagó 20 millones de euros con relación a la ejecución de un contrato que en realidad ya tenía dispuesto desde el inicio terminar con él.
8: Tenemos a un fiscal que era el que iba a investigar este hecho, que dice que el prosecretario de la Presidencia, Jorge Díaz, presionó, como vimos en la prensa, para que no fuera. Pero además dice que lo hace porque tiene intereses personales en una maniobra que yo calificaría de chavismo de baja intensidad, por ser discreto.
0: Tenemos que pasar a los argumentos del Frente Amplio, pero un par de precisiones en relación a esta discusión, porque lo que plantea la oposición, básicamente, lo que ponen arriba de la mesa es el gobierno siempre tuvo la decisión de ir contra el contrato, y entonces, ¿cómo se explica que hayan pago estos 20 millones de euros que terminaron pagando ya cuando estaba el Frente Amplio en el gobierno? Claro, lo que dice el Frente Amplio es que el argumento para hacer caer el contrato, en realidad, termina siendo descubrir que la garantía era falsa, que antes no estaba en los planes. Y después lo otro es que la forma en que se había dado el contrato para ir liberando el dinero implicaba, a partir del reconocimiento de que los hitos se iban cumpliendo, hay toda una discusión, porque el informe del Frente Amplio plantea que hay que ver si esos hitos estaban cumplidos o no, pero lo cierto es que en la medida que se iba certificando que los hitos estaban cumplidos, se iba liberando el dinero.
1: Era obligatorio hacerlo.
0: De hecho, es el Banco República es el que termina girando el dinero a partir de que se van comunicando. Había una carta de crédito abierta a partir de que se iban comunicando que los hitos estaban siendo cumplidos. Y el reconocimiento del segundo hito ocurre sobre el final del periodo anterior. De hecho, aquí mismo ocurrió, tuvimos una entrevista con la ministra Sandra Lasso, en la cual el pago ya estaba hecho y ella no lo sabía. Luego de eso se termina enterando que por el cómo estaba montado el contrato, por cómo... no montado en términos peyorativos, cómo estaba diseñado el contrato, ahí está, el pago ya se había hecho y ella no se enteraba. De hecho, eso tiene que ver con esto otro que denuncia la oposición, y es cuando empieza a indagarse, a través de asesores de ella, Marsilia y
1: Rojas.
0: Y Rojas, exactamente, gracias, a partir de cómo se habían dado esos episodios, porque ahí había habido un encuentro sobre el final del periodo anterior entre ella y el ministro, acá está, el ministro de la época, acá está en debate, y entienden, bueno, ahí hay una discusión sobre cómo fluyó la información sobre ese aspecto. Pero el dinero...
1: Que actuaron en calidad de colaboradores, más allá de que no estuvieran formalmente diseñados, porque entiende la ministra que le faltaba información.
0: Claro, eso es algo que, bueno, ahora tendrá que determinar la justicia si las potestades que se atribuyeron antes de que esté formalizado efectivamente su ingreso al Ministerio de Defensa estaban bien o no. Eso será terreno de la discusión. Pero sí me importaba precisar esto de que el contrato estaba diseñado de forma tal que el dinero tenía que darse, porque si no estaríamos viendo otra discusión, y es el gobierno no hubiese pago ese dinero de un hito que ya estaba reconocido, y sería un incumplimiento del contrato. Y ahí sí me parece que los argumentos para ir contra el Estado uruguayo serían mucho más, o serían mayores a los que hoy tenemos arriba de la mesa. Ahora sí, vayamos, si les parece, a los argumentos que se manejaron de parte del Frente Amplio. También hubo una conferencia de prensa allí, se apuntó contra el expresidente Luis Lacalle Pou, se señaló que es el primer responsable político de lo sucedido en el caso Cardama por haber seguido adelante con el proceso de compra. Vamos a escuchar lo que dijeron Joaquín Garlo y Eduardo Brente y Nicolás Viera, integrantes de esta comisión, además del presidente del Frente Amplio, Fernando Pereira.
10: La comisión identificó una serie de hechos con apariencia delictiva graves vinculados al proceso de constitución de las garantías, a la documentación falsa presentada en el marco de la constitución de las garantías y a los pagos efectuados por el Estado uruguayo en el marco del contrato entre Uruguay y Cardama.
11: Se ha puesto el acento por parte de una parte de la oposición más en defender los intereses de una empresa privada que estafó al Estado uruguayo que en defender los intereses nacionales y, por tanto, denunciar el fraude que cometió esta empresa y eventualmente analizar las responsabilidades de actores públicos que participaron de este proceso.
12: Entendemos que el primer responsable político de esta situación en la cual se encuentra el Estado uruguayo es el expresidente Luis Lacalle Pou,
13: que la decisión que tomó el gobierno uruguayo de no continuar con este proceso que a todas luces iba a fracasar fue una decisión más que acertada, como fue acertado conformar una comisión que investigara y como va a ser acertado la propuesta que el Frente Amplio va a llevar a la Asamblea General para que para que los sobrados de esta investigación vayan a la Fiscalía como debe ser.
1: Bueno, y se pronunció la ministra de Defensa, Sandra Lasso, sobre este tema. Ella está con licencia médica después de una intervención quirúrgica. Escribió a través de la red social Instagram, sin hacer referencia directa a la denuncia, escribió: en unos días nos encontramos donde quieran. Vuelvo con más energía y las mismas convicciones. I'm so sorry, escribió la ministra de Defensa en este posteo en Instagram.
2: Posteo bilingüe.
1: Sí. Un final inesperado.
0: Posteo bilingüe. No entiendo si es una referencia a algo o es una forma... O es simplemente algo que hay que traducir.
1: No estoy en condiciones de interpretarlo, no sé.
0: Nadie tiene ese dato. Bueno, después, sobre la discusión política... De alguna forma, la conferencia de prensa también les va a servir a la oposición para su argumento de acá lo que hay es una operación, porque lo que quieren ir es contra Lacalle Pou. Entonces, sí, el hecho de decir, poner casi que de entrada acá el primer responsable político es Lacalle Pou, más allá de que efectivamente era el presidente de ese gobierno, de alguna

0: eterna que tuvo la empresa en conseguir una garantía, el alargamiento de plazos, el vencimiento de los plazos que se vencieron, que se alargaron, que se prolongaron. Y mientras eso se iba publicando información, o sea, esa dificultad que tenía Cardama en conseguir la garantía coincidía con toda la información que se venía dando en la prensa de que la empresa nunca había fabricado estos barcos, que tenía problemas financieros enormes. Entonces, claro, era cerraba, digamos. Y desde el gobierno, que se pudo haber dicho, bueno, parece que algo de esto es cierto que están diciendo los periodistas o algunos periodistas, extrememos los controles o fijémonos por qué es que no está pudiendo conseguir la garantía. En cambio, lo que se hacía era decir, es toda una operación política de unos sectores de la Armada que le están dando manija a unos periodistas, una cantidad de cosas, y está todo en orden y simplemente hay que darle más plazos por la guerra de Ucrania y no sé qué más. Y finalmente la garantía fue trucha. O sea, no hay ninguna autocrítica real sobre todo ese proceso.
1: Sí. Parte del argumento que han dado desde la coalición republicana, que incluso está en el informe que se va a poner a consideración de la Asamblea General, es que las prórrogas se habilitaban, digamos, porque se entendía que era la manera de seguir avanzando con el proceso, claro, para finalmente tener esa patrullera, sí, oceánica. Bueno. Se pasó por alto todo lo demás.
0: Exactamente. Entonces no hay, por un lado en la conferencia...
1: No se quería ir para atrás, digamos, eso es lo que se argumenta.
0: Sí, bueno, pero era evidente que por algo tenía esas dificultades y por algo no consiguió una garantía y tuvo que presentar una garantía inventada. Y del otro lado, como vos decís, Nico, ya lo primero que dicen es el responsable Luis Lacalle Pou, también muestra una intencionalidad política que te deja también pensando, bueno, cuál es el, quién quiere llegar a la verdad en todo esto y ¿alguien quiere llegar a la verdad en todo esto?
1: ¿O solo es rédito político?
2: Sí, a partir de los casos, ayer tuvimos un debate, y a partir del caso de la garantía, entiendo que después de la discusión garantía y asumido que la garantía era evidentemente trucha, se abre toda la discusión de si los pasos que terminó dando este gobierno eran los mejores, sí, para amortiguar el daño que se le iba a generar el país, que ya estaba consumado. O sea, acá hay un daño consumado que se dice poco, pero el Uruguay quiso cobrar esa garantía y no pudo hacerlo. Y ahí tenés 4 millones de dólares que iban a estar en manos de Uruguay y ya no están. Después veremos si los pasos que se... O sea, ahí hay un daño ya consumado, si se quiere. Después están los pasos que se dieron, esto de anunciar en la conferencia de prensa que se iba a ir por la rescisión del contrato, efectivamente rescindirlo, negarse a instancias de negociación, que ahí hay que ver, porque también hay toda una discusión sobre los encuentros con Gonzalo Fernández, etcétera, en calidad de qué participaba Gonzalo Fernández y cuáles fueron las propuestas que estuvieron sobre la mesa, si los pasos que se dieron amortiguaron efectivamente o terminan teniendo costos más grandes. Hay que eventualmente recuperar el dinero que se giró, qué pasa con lo que está en el astillero, etcétera. Pero respecto a la garantía, porque quedé disconforme con cómo lo manejamos ayer en el debate, lo que dice la oposición es, acá la responsabilidad es del estudio del Piazo, en la medida de que fueron los que nos asesoraron durante todo el periodo en el cual se estuvo trabajando sobre la garantía. El estudio del Piazo trabajó, digamos, contractualmente sobre la confección del contrato y después asesoró por la importancia que tenía el contrato, decían a propósito de...
1: De manera honoraria.
2: De manera honoraria, exactamente, cuando iban recibiendo estas garantías que se fueron dejando de lado. Lo que dicen en la comisión, el estudio del Piazo, aparece, sí, obviamente, en el informe del Frente Amplio, que es quien recoge esta parte, es cuando nos hacían alguna consulta concreta en torno a los documentos de garantía, se aclaraba y debe figurar en alguno de los correos, de hecho creo que ha figurado alguno de los correos que van con esto que están diciendo, que nuestro análisis era meramente jurídico a fin de contrastar el documento con las exigencias del contrato, aclarando que no estábamos en condiciones de analizar solvencia o antecedentes de entidades financieras o bancarias. De este modo, dice el informe del Frente Amplio, mientras el propio director general de Secretaría reconoció que no se había evaluado la situación financiera de Cardama, el asesor jurídico externo dejó expresamente establecido que el análisis de solvencia y antecedentes de las entidades garantes tampoco formaba parte de su cometido. La comisión no ha podido identificar, por tanto, qué órgano o jerarca asumió efectivamente la responsabilidad de realizar ese control. ¿Por qué? Porque en determinado momento se hace una consulta al Banco Central sobre cómo proceder en este contexto de compra. El Banco Central hace la recomendación, la sugerencia no vinculante, eso aparece en el informe de la oposición, de que alguien tenía que analizar la solvencia de las empresas involucradas,

0: Eso no es lo que hace el estudio del Piazo, por lo menos es lo que dice el estudio del Piazo, que no, está, no iba a ser, y lo que dice el Frente Amplio es no nos queda claro quién fue que en definitiva que lo hizo, porque ese fue parte del problema central que terminó con que la garantía sea trucha. Después está la otra discusión, es, vos tenés una empresa que demoró en constituir garantías, que cuando te presenta las garantías, te presenta garantías falsas, que deja vencer el plazo, que cuando se da cuenta que le vas a hacer una conferencia de prensa para anunciar que se les venció el plazo, presenta otra garantía que vuelve a ser falsa, que además iba a llegar tarde porque le faltaban los contratos con algunos proveedores, por ejemplo, de los motores, que no iban a llegar, o sea, ya iba a incumplir el plazo al que se había comprometido, si después, al final de la película, si vos seguías adelante, si los barcos iban a llegar en las condiciones que más o menos vos las necesitabas. Ese es un contrafáctico que nunca vamos a poder responder, pase lo que pase de ahora en más.
1: Y es interesante que Del Piazo en la comisión lo que deja establecido es que investigó con ciertas limitaciones, digamos, hasta dónde llegaba, y lo que no investigó es precisamente en dónde estaba el problema. Entonces, cuando desde la coalición se señala que había un aval de parte Del Piazo de todo lo que estaba ocurriendo, si bien es cierto, ese aval tenía propias limitaciones que reconoce Del Piazo, que lo que no investigó es dónde estaba el problema.
0: Exactamente. Bien.
2: Pasamos a otra noticia.
0: Adelante.
2: Porque ayer hubo un robo espectacular. 5 delincuentes asaltaron la sucursal del Banco República en la ciudad de Pando en la tarde de ayer. 4 entraron a la sucursal y cometieron el asalto, y otro los esperó en la calle a bordo de un Mercedes que había sido robado. En total se habrían llevado 10 millones de pesos, 90 mil euros y 70 mil dólares. Según información difundida por Telemundo, 2 de los asaltantes ingresaron con pistolas y los otros 2 con escopetas. El asalto se concretó en apenas un minuto.
0: Tras el robo, escaparon en el mismo vehículo hacia Montevideo por la ruta 8, sin embargo, en la zona de calle Golondrinas, en Barros Blancos, a unos 5 kilómetros de Pando, chocaron el Mercedes-Benz en el que iban.
1: Luego ingresaron armados a una casa de la zona para conseguir un segundo vehículo, aunque no tuvieron suerte, ya que los vecinos les dijeron que no tenían las llaves del auto estacionado en el jardín. Tuvieron que volver sobre sus pasos y ya en la calle lograron robar una Fiat Fiorino, con la cual continuaron con la fuga.
0: Una película de antes, ¿no?
2: Sí.
0: Ya parecía que no se veían tantos asaltos de robo. Parecía en algún momento, o cuando ves la noticia, el impacto era, bueno, Noche de la Nostalgia, Toma de Pando, ¿no?
2: Exacto, exacto.
0: Habrá que ver si llegan o no llegan entonces a encontrar con los delincuentes.
2: Seguimos adelante.
0: Dale.
2: Les contamos que el secretario del Tesoro de Estados Unidos, Scott Bessent, anunció el lunes en conferencia de prensa que su país implementará sanciones contra Irán y también hacia las entidades que se vinculen económicamente con ese país, lo que quiere decir también con los países que, tengan relaciones económicas con Irán. En concreto dijo que desde la administración de Trump están lanzando una ofensiva económica contra los vínculos financieros de Irán en todo el mundo. Según Bessent, el objetivo es cortar cualquier salvavidas económico que sostenga a este régimen hasta dejar a Teherán totalmente aislado.
0: El mayor socio comercial de Irán es China, pero hasta el momento no se sabe qué sanciones se implementarían sobre el gigante asiático. Los afectados por el momento son cerca de 60 entidades, individuos y embarcaciones. Por otro lado, a pesar de que el secretario del Tesoro de Estados Unidos dijo que cualquier tipo de relación económica con Irán expondrá a los responsables a todo el peso del poder estadounidense, la postura de Teherán no ha cambiado.
1: Antes del anuncio por parte de Estados Unidos, el sábado, el jefe del Consejo Supremo de Irán, Mohsen Rezai, advirtió a todos los países a que no se unan a la guerra económica que libra Estados Unidos. En ese marco manifestó que cualquier país que participe en la imposición de restricciones económicas será considerado un enemigo. Por otro lado, amenazó con que si Estados Unidos le impone sanciones económicas, ellos atacarán. Concretamente dijo que el enfrentamiento de Irán será como un terremoto.
2: Y nos vamos al Brasil, donde ya aceleran rumbo a las elecciones de octubre, y ayer anoche se dio el primer debate presidencial en la televisión, aunque con una característica muy particular, que es que faltaron los dos principales candidatos, el actual presidente Luis Ignacio Lula da Silva y el senador Flavio Bolsonaro, hijo del expresidente Jair Bolsonaro. Bolsonaro simplemente no asistió, y Lula da Silva, mientras estaba el debate en la televisión, le dio una entrevista en vivo a otra cadena, a la cadena TV Record, que es de la Iglesia Universal del Reino de Dios, de Pare de Sufrir. La entrevista empezó media hora después del debate, pero luego continuó al mismo tiempo que el debate.
0: Bueno, y en ese marco también decidió bajarse del debate el exgobernador de Minas Gerais, el conservador Romeu Sema, del partido Nova. De tal forma, solo participaron de la instancia Renan Santos, del movimiento de ultraderecha Misao, Ronaldo Callado, del Partido Social Democrático, y el centrista Augusto Curi, del partido Avante. Santos dijo en su discurso que Da Silva y Bolsonaro son dos criminales y que su ausencia fue una falta de respeto al país. Además, aseguró que no asistieron porque no tienen el coraje para hablar de los crímenes que cometieron.
1: En tanto, en la entrevista que el presidente brasileño dio en televisión, dijo que en comparación a la primera elección en la que fue candidato en 1989, la situación ha ido empeorando. Aseguró que en este tiempo ha disminuido la importancia de los políticos que se postulan a las elecciones.
2: Por otro lado, el fin de semana, en el estado de Río de Janeiro, tanto Lula como Bolsonaro realizaron actos paralelos. Lula lo hizo en el oeste de Río, en una zona con presencia de grupos paramilitares y milicias, a los que prometió combatir con su plan de estrategia de seguridad pública. Según consignó la agencia EFE, concentró su discurso en la masificación de las escuelas públicas de tiempo integral y en la atención integral a las zonas dominadas por el crimen organizado.
0: Bolsonaro encabezó su acto en la zona norte de Río de Janeiro, donde dijo que Brasil no soporta 4 años más del Partido de los Trabajadores. El senador aseguró que combatirá las milicias a pesar de haber recibido, según él, más de 2.000 amenazas de muerte. La propuesta de Bolsonaro es designar a grupos como el Primer Comando Capital, el Comando Vermelho y las milicias paramilitares como organizaciones terroristas. Según el sondeo de Datafolia, de cara a la primera vuelta de octubre, Lula encabeza las preferencias con 39% de la intención de voto contra 33% de Bolsonaro.
1: Volvemos a hablar de nuestro país porque ayer el presidente de la República, Yamandú Orsi, recibió en la Torre Ejecutiva al intendente de Maldonado, Miguel Abella, y también al empresario italiano Giuseppe Cipriani. Bueno, la reunión con ambos fue por separado. En el caso de Giuseppe Cipriani, tuvo como tema central, la reunión la solicitó incluso el propio empresario italiano, tuvo como tema central lo que está ocurriendo en esta obra en el predio del ex hotel San Rafael, bueno, con la construcción del complejo Cipriani Ocean Resort. En este predio, recordemos que luego de varios días con las obras suspendidas, el viernes se anunció la reactivación e incorporación de más de 650 trabajadores. En el caso de la reunión con el intendente de Maldonado, Miguel Abella, si bien también, bueno, se conversó sobre este asunto, más que nada Abella fue acompañado por empresarios argentinos que están previendo hacer un gran emprendimiento, un club de golf allí enfrente a lo que es el MACA en Maldonado. Uh-huh.
2: Y justamente el intendente Abella, el intendente de Maldonado, luego de la reunión con Orsi, dijo que a pesar de que el proyecto de Cipriani viene con algún atraso, lógico, se está encaminando de vuelta y esperan que este verano, más tardar el siguiente, esté terminado. En tanto, Cipriani dijo que la instancia con el mandatario fue una buenísima charla y aseguró que Orsi está muy contento con que la obra esté en marcha nuevamente. Vamos a escuchar lo que decía Cipriani a la prensa.
3: Yo creo que tuvimos una buenísima charla con el presidente. Se ha dicho que está muy contento que la obra... hoy entraron 400 personas en la obra. Está muy contento que se solucionó el tema con el sindicato y que la obra siga. También con Criba solucionamos todo. Entonces el presidente está muy contento. Tenemos 300 personas que se están ahora entrenando en la academia, y esto lo va a pensar cómo puede ayudar al Grupo Cipriani para que esta persona quede con trabajo, que se pueda reintegrar y ver qué puede hacer el gobierno por ayudarlas y ayudarnos a nosotros también. Yo creo que la construcción se va a terminar en abril, mayo, y después se abrirá el 1 de octubre.
0: Bien, vamos a la primera entrevista de la mañana. El miércoles pasado, Aldo Tomasini asumió como nuevo secretario general de la Secretaría Nacional de Drogas, luego de desempeñarse como secretario adjunto desde el gobierno, acompañando a Gabriel Rossi, quien ocupaba la titularidad de la Secretaría y quien, como saben, falleció a principios de este mes. Bueno, ¿cómo sigue el trabajo de la Secretaría a partir de ahora? Para conversar sobre eso es que recibimos a Aldo Tomasini aquí en la mesa de desayunos. Bienvenido, ¿qué tal?
4: Bueno, muchas gracias por invitarme.
1: Buen día.
0: Gracias por venir. Pregunta de orden, ¿cómo es asumir en este contexto la Secretaría?
4: La verdad que es un contexto triste, yo lo decía, Gabriel fue una persona increíble, un ser humano muy generoso. En la política de drogas en general hace falta generosidad institucional, meterse en todos los temas, no solo los que son fáciles en sí, por así decirlo. Y Gabriel tenía esa capacidad de poder meterse en todos los ámbitos y generar puentes donde, bueno, a veces es más difícil llegar en sí. La verdad que, bueno, este tiempo que compartimos a su lado, aprendimos mucho. Y creo que como equipo también recién ahora estamos dimensionando un poco las capacidades que realmente él hacía. O sea que asumo con mucha convicción, yo lo decía, asumo con muchas ganas, con los mismos sueños que compartimos al inicio, para acompañar un camino que ya iniciamos, pero con mucha tristeza, y eso lo coloco porque es parte de esta situación en sí.
0: Uh-huh. En ese sentido, la distribución de roles y tareas, ¿cómo era con él como titular de la Secretaría, vos como secretario adjunto?
4: Bueno, yo creo que hicimos un trabajo muy codo a codo. Él sobre todo tenía el gran desgaste de ir a los lugares, a estar ahí, en los medios también. Para nosotros es una agenda muy importante para colocar temas, para abrir eventos, y yo sobre todo venía trabajando junto con Juan Treaca, que es el otro adjunto, en la posibilidad de ir armando el motor de todos los cambios que queremos proponer. Cuando llegamos, lo primero que hicimos en sí fue el armado de la Estrategia Nacional de Drogas, que bueno, la impulsamos el 26 de junio, y ese es uno de los principales motores en sí. Gabriel tenía esa capacidad de poder hacer nada, todo, y estar un poco en todo el campo en sí.
0: Uh-huh. Para quienes no te están conociendo a partir de ahora, de estar en este nuevo rol, contanos un poco mínimamente cómo ha sido tu recorrido en relación a este asunto.
4: Bueno, yo vengo del campo de la salud mental de hace tiempo, soy psicólogo, tengo estudios en maestría en el campo de los usos problemáticos de drogas. Hice parte de mi recorrido académico en la Facultad de Psicología, en la UDELAR, a quien le tengo muchísimo cariño, y además quien me bancó y me soportó 18 años seguidos, ininterrumpidos, porque después de la maestría metí el doctorado. Es una universidad que la quiero mucho. Y bueno, sobre todo me vine desarrollando. Yo creo que ahí tuve la posibilidad de hacer un mix, mezclando una pata académica y también en la política social y la política pública. Vengo del gobierno departamental, en Intendencia de Montevideo, donde también trabajaba temas relacionados a los usos problemáticos de drogas. Ese escenario un poco configura este campo, que al día de hoy tengo una experiencia bueno, en lo que hace a la investigación, a la producción de evidencia científica, pero también a lo que es a la gestión pública en sí.
0: Bien, vayamos ahora sí a los temas de la Secretaría, para despejarlo, porque todavía no hay datos. Estábamos en el contexto de cierre de la noche de la nostalgia. La Junta trabaja un poco en el diseño y en el pienso de cómo abordar los operativos. Ahí todavía no hay información sobre...
4: Todavía no tenemos la información oficial. Se va a presentar ahora a 11:30 en Torre Ejecutiva. Obviamente están invitados a la conferencia de prensa. Se desplegaron múltiples móviles para hacer lo que hace control, pero este tipo de trabajo no empieza solamente en la noche de la nostalgia en sí, sino que empieza mucho antes, con acciones de sensibilización y de prevención de los usos de sustancias. En ese escenario nosotros venimos trabajando con los gobiernos departamentales, con las juntas locales y departamentales de drogas, y UNASEP también, la policía caminera, en lo que hace a la prevención de los usos de sustancias múltiples en general. Intentando concientizar sobre los riesgos asociados al manejo y, bueno, a los usos de sustancias en determinados eventos. También para nosotros es importante no trabajar solamente con las personas que usan sustancias, sino también con los eventos, con los organizadores de eventos, que, bueno, que de una forma u otra también inciden en la toma de decisiones en sí.
0: ¿En qué sentido?
4: Y bueno, nosotros tenemos una línea de trabajo que le llamamos eventos cuidados, que básicamente tiene que ver con aquellos productores que buscan promocionar la gestión de riesgos de reducción de daños en los usos de sustancias. Básicamente tienen que ver con la dispensación de agua para aquellas personas que están usando o consumiendo alcohol, u otra serie de acciones que promueven buenas prácticas en los eventos y que sean más disfrutables en sí. Para nosotros no nos imaginamos una política de drogas que solamente apunte al usuario, sino también a todo lo relacionado al mundo de los usos de sustancias en general.
0: Uh-huh. ¿Hay evaluación de cómo funciona eso? ¿Qué resultados arroja ese tipo de políticas en los eventos?
4: De los eventos, sí. Son resultados y la verdad que es muy bueno. No, para nosotros no es lo mismo. O sea, No es lo mismo pensar que un productor no está cuidando a las personas en sí, que bueno, que cuando solamente tiene el deseo de vender más alcohol o vender más producción. Básicamente, incluso para los usuarios, vuelven a asistir a los lugares donde lo cuidan y se siente mucho más cuidado en general. Para la gestión de riesgos de producción de daño es un evento central este tipo de acciones en general.
0: Bien. Vayamos a la Estrategia Nacional de Drogas que aprobó la Junta y que entiendo que es el eje que es vector de la política en este periodo. Si tenés que resumirla, ¿cuáles son los puntos que destacás?
4: Yo creo que lo primero que debería decir para resumir la Estrategia Nacional de Drogas, que no fue una estrategia nacional creada solamente por técnicos, eso me parece importante para decirlo. Nosotros cuando llegamos dijimos que queríamos poner todo en un motor que pudiera nutrir a todo el año en sí. Pero también que no lo queríamos hacer solo, que queríamos identificarnos en los actores, en la comunidad y también en el ámbito académico. Y cuando hicimos un mapa de ruta en sí, lo que hicimos básicamente fue buscar por múltiples canales las conversaciones que nos dijeran, che, esto por ahí no, o quizás estas acciones están buenas y te faltan en la Estrategia Nacional de Drogas. Hicimos acciones descentralizadas en muchos departamentos, en juntas locales y departamentales. Hicimos también una convocatoria pública y ciudadana en un portal web, básicamente para mostrarle a la gente lo que queríamos hacer. Y bueno, también hicimos charlas con exsecretarios nacionales de drogas, con todos ellos en sí, con los ámbitos académicos y con distintos actores que vienen trabajando en el campo de las drogas. Creo que eso sería como lo primero. Nosotros nos tomamos mucho énfasis en trabajar sobre la participación de los distintos actores. Si yo tuviera que decir qué es lo que pasa en esa Estrategia Nacional de Drogas, lo primero es que es la primera vez que aparece un plan de acción en la Estrategia Nacional, no sé si tuvieron tiempo para verla, pero aparecen todas las medidas que decimos que queremos proponer hacer. Y además hacemos un énfasis muy fuerte en lo que es la unificación del Sistema Nacional de Tratamiento, un Sistema Nacional de Prevención que lo que sostenemos, y hace un tiempo la evidencia viene trabajando, es que no hay un único método para trabajar la prevención de los usos de sustancias, sino que proponemos estrategias multimétodos en sí. Proponemos también cuestiones relacionadas al estigma social, que si hay un tiempo intercambiamos acerca de eso, que es uno de los factores que inciden muy negativamente en los usos de sustancias. Y bueno, tenemos un capítulo destinado a la innovación, que es una de las prácticas que, si quieren, puedo profundizar.
2: Yo veía en la introducción, veía como un tono, perdón que lo diga así, pero es lo que veía, como un poco autocomplaciente, en el sentido de Uruguay ha sido referente en la región, que entiendo a qué se refiere, pero al mismo tiempo que todo eso ocurrió y fuimos referentes en algunas cosas, también hemos desarrollado problemas enormes que están también reflejados en... Y hoy tenemos una violencia vinculada justamente a las bandas que venden drogas y que aparte venden en el mercado interno. O sea, también refleja que para que existan esas bandas tiene que haber un mercado interno muy grande. Y al mismo tiempo tenemos, bueno, lo que estaba hablando recién, ¿no? Una carencia de cobertura para la gente que quiere rehabilitarse o para la gente que necesita atención psiquiátrica o psicológica muy deficitaria. Entonces me hacía un poco de ruido esa cosa, bueno, hemos sido referentes, pero tenemos estos problemas que, en cuanto, por ejemplo, a la violencia vinculada con el narco, hemos superado a la Argentina o a Buenos Aires, una cosa que históricamente nunca había sido así.
4: Capaz que analicemos si te parece, y me parece.
2: O sea, lo tiro como una sensación que. No,
4: muy bien.
2: Que me quedó leerlo.
4: Entiendo que es lo que sentís cuando lo lees, y nosotros nos basamos en esto no por un análisis nuestro, en realidad son los libros internacionales reflejan a Uruguay como pionero en la política de drogas. Hay producciones que las hacen desde agencias internacionales que reflejan unos buenos caminos y decisiones tomadas por Uruguay entre esos 25 años de políticas de drogas en general. Además, creo que Uruguay tiene una cosa que a nivel internacional también es muy bien considerada, y es un poco la continuidad de las acciones y las políticas relacionadas al campo de las drogas en sí, y no esto de empezar un periodo y cambiar de forma sustancial las acciones. Y después del análisis en sí, creo que hay distintas cosas
2: Que, o sea, bueno, capaz que hicimos todo eso, pero descuidamos algunos campos.
4: Bueno, esa estrategia tiene acciones para cada uno de esos campos, un poco vos lo decías. Para un sistema nacional de tratamiento, en realidad, creo que hay múltiples datos para analizar en ese escenario. Uruguay tiene una oferta asistencial en el campo de la salud mental y específicamente las drogas, pero es verdad que ha tomado esas acciones un poco haciendo capa por capa por capa por capa. O sea, a nivel nacional hay muchas instituciones que ofrecen servicios de asistencia a usos problemáticos de drogas, pero la verdad que no todas se conectan en sí. Estaría faltando un sistema único que permita conectar las redes de asistencia. Y en ese escenario es parte de los cometidos de esta estrategia unificar ese sistema. Porque yo entiendo cuando vos decís, capaz que hay un sistema que es deficitario, quizás así lo sea, también, independientemente de que también pueda llegar a ser deficitario y analicemos un poco esos números, lo que también hay es una dificultad quizás para el ingreso al servicio. Hay barreras enormes para el ingreso a la asistencia en usos problemáticos de drogas y esta estrategia propone muchas acciones para derribar esos muros que a veces son invisibles también.
1: ¿Cómo se trabaja con el sistema de salud? El otro día cuando se hizo tu presentación oficial en la Torre Ejecutiva hicieron alusión a esta idea de que no haya puerta equivocada, que cualquier persona que vaya a manifestar que tiene un problema de consumo en cualquier mutualista o hospital del sistema de salud recibe una respuesta. ¿Cómo se hace para que eso efectivamente se materialice y no vaya una persona a cualquier ventanilla de cualquier lugar y rebote?
4: Nosotros venimos trabajando en esa concepción básicamente por esto, porque lo que termina pasando es que cada institución tiene su forma de diagnóstico y su forma de asistencia en general. Entonces, cuando nosotros decimos que queremos hacer que no haya puerta equivocada, es unificar toda la red en sí, que se aplique el mismo protocolo de información, de diagnóstico en sí, y que pueda la persona derivarse automáticamente al lugar que así compete. Al día de hoy en Uruguay las investigaciones lo que vienen diciendo del ámbito académico es que las personas ingresan donde la puerta está abierta y no donde es la mejor recomendación asistir. Por eso muchas veces se habla de las internaciones, de los residenciales, de los tratamientos ambulatorios, porque claro, la persona termina asistiendo o terminaba asistiendo en sí cuando es en un lugar conseguía un cupo y iba porque era el servicio que se ofertaba. El sistema no hay puerta equivocada, lo que busca hacer es que justamente eso se corte, que la responsabilidad no sea la persona de lograr un lugar asistencial, sino que la recomendación profesional sea de ir al lugar donde la persona debería ir y para el mejor tratamiento recomendado en sí. Básicamente, el concepto que estamos desarrollando...
1: Pero hacer un ejemplo concreto, ¿cómo se traduciría? Llega una persona esta madrugada a una emergencia de una mutualista y ¿cómo tiene que desarrollarse ahí para adelante después el procedimiento?
4: Depende de la situación de la persona, a dónde se deriva. Si la persona tiene un cuadro descompensado, seguramente si fuera una emergencia se compensaría y después quizás, dependiendo un poco de la sustancia, de los patrones y las características de la persona, quizás podría llegar a comenzar un tratamiento ambulatorio en uno de nuestros dispositivos, los Ciudadela. Tenemos 34 dispositivos desplegados a nivel nacional, o quizás incluso podría ser mediante la teleasistencia, que es otra de las cosas que nosotros queremos empezar a implementar. Muchas veces se habla de las puertas de emergencia como los lugares de usos problemáticos de drogas. Eso también a veces termina colapsando las puertas de emergencia para el ingreso a la red, cuando en realidad hay múltiples lugares que podrían llegar a hacer eso. Por ejemplo, nosotros ahora en Montevideo tenemos un Ciudadela Montevideo, que es como la puerta de entrada, y vamos a abrir 9 puertas de entrada distintos, descentralizados en Montevideo, en un acuerdo que tenemos con la Intendencia de Montevideo. Entendiendo que, bueno, nada, los departamentos son sumamente distintos. Nosotros no podemos decirle a una persona que vive en un lugar que se traslade mucho tiempo, con las dificultades que a veces son de traslados de accesibilidad en sí.
1: Entonces, ¿y hay profesionales suficientes para...?
4: Profesionales de salud mental hay suficientes.
2: O sea, cada uno de estos dispositivos, ¿qué ofrece? ¿Qué servicio da?
4: Depende de las necesidades de la persona. Eso me parece importante. Cuando vos decís que lo que querés hacer es la puerta de entrada, los servicios que tienen que haber son profesionales que permitan hacer un diagnóstico acertado y quizá también un tratamiento ambulatorio para personas que no tienen los riesgos asociados y no necesitan internaciones.
2: O sea, ¿en cada uno de estos va a haber psicólogo y psiquiatra?
4: Psiquiatra no siempre es necesario para una situación determinada. Podría haber en algunas situaciones, tenemos psiquiatras de referencias. En Uruguay hay un debate muy fuerte en torno a la cantidad de psiquiatras en sí, pero no siempre para los tratamientos y usos problemáticos de drogas son necesarios o requerimos de la psiquiatría, sí, para algunas situaciones y es parte. pero no necesariamente en todos los lugares tiene que haber un psiquiatra permanente de forma constante, además con la gran demanda que hay asociada.
2: Por eso, siempre va a haber siempre un psicólogo entonces.
4: Depende de la situación. En los abordajes por uso problemático de drogas, lo que funciona es la interdisciplina en general. En la mayoría seguramente sí haya un psicólogo de referencia, esté ahí, quizá trabajando con un trabajador social, o quizá con un licenciado de enfermería, o quizá con un psiquiatra, con distintos profesionales que, mediante un protocolo que ya está acordado en sí, de hecho la Junta lo mencionó el otro día, va a poder hacer un diagnóstico asertivo e ingresar a la red.
0: En esos casos son todos equipos dispuestos desde la Junta Nacional de Droga con los otros actores públicos, digamos, involucrados.
4: Con la interinstitucionalidad, básicamente lo que hacemos es conveniamos con intendencias, con gobiernos nacionales, departamentales, para intentar lograr los equipos.
0: Desde lo público. Lo pregunto porque también hay una red de socios, si se quiere, en este tema, que son, por ejemplo, las comunidades terapéuticas, que también proveen de cierto tratamiento a las personas que están involucradas. Me gustaría que nos expliques cómo es eso y cuál es la mirada que tienen desde la Junta sobre el trabajo de las comunidades terapéuticas.
4: Sí, de hecho, las comunidades terapéuticas también ofertan servicios y convenian con lo público.
0: Estamos hablando, por ejemplo, Veraca, la Fundación Betaña.
4: No voy a hablar de específicamente de algunas en sí, pero sí quizás de comunidades terapéuticas en general. Hay muchas de esas que convenian con el Estado, eso es parte de noticia pública en sí. Yo creo que hace 3 meses o 4 meses estuvo Gabriel hablando de este tema justo acá. Y bueno, nosotros lo que estamos diciendo desde que asumimos es que las comunidades terapéuticas tienen un rol muy importante. Hay muchas personas que asisten a solicitar asistencia en estos lugares, y que desconocer esto es un poco necio. Sí, nosotros reconocemos,
2: bueno, es la solución que ha habido en Uruguay hasta ahora.
4: Es uno de los procesos muy grandes y muy importantes que ha permitido trabajar con personas con uso problemático de sustancias, y tienen cosas que son muy interesantes, que a nivel estatal también son difíciles de hacer, el nivel de cercanía, el abrir una puerta, el lugar donde se posicionan. También es verdad que cuando el Estado no está sabiendo qué es lo que pasa en estos lugares, no puedes garantizar qué es lo que pasa en sí. O sea, seguramente haya muchas comunidades que trabajan de una forma y muy bien, pero claro, ¿qué pasa con aquellas que no lo hacen? ¿Qué pasa con aquellas que quizás haya una práctica desleal a los derechos humanos, donde el Estado también tiene que estar presente ahí y decir que no pueden desarrollar algunos mecanismos coercitivos en general? Esto, bueno, en abril, la verdad que hicimos un proceso muy interesante con comunidades de fe. Creo que lo conocen porque, bueno, de vuelta estuvo Gabriel. Me gustaría tomar un tiempo para intercambiar. Básicamente lo que hicimos es un llamado público a comunidades de fe para... hicimos dos grandes instancias, una que estuvo el presidente, de esa ya hablaron y hablaron mucho, pero pasó una cosa bien interesante después. Hicimos 2 días de intercambios con las comunidades de fe y ellas hicieron un acuerdo con el Estado. Ellas básicamente hicieron un trabajo profundo en sí, donde nos pusimos de acuerdo en un piso mínimo indispensable, básicamente relacionado a los derechos humanos, y ahí se abre una puerta para continuar y continúa trabajando. De hecho, nosotros la segunda etapa de trabajo con las comunidades de fe la teníamos por estas fechas. La verdad que la situación de Gabriel hizo que un poco todo se pausara, pero la estaremos retomando en breve en sí. Yo no sé si ustedes lo tienen. Hay el acuerdo en general es público, pero bueno, se los dejo si quieren. Es la declaración de consenso de organizaciones de la fe.
1: ¿Tienen una cifra aproximada de cuántas personas están siendo atendidas por estas comunidades?
4: No te sabría decir, porque de vuelta lo que termina pasando es que hay muchas de estas que algunas están tienen los permisos necesarios, otras que quizá no, o sea que no me animaría a decir una cifra estimada. Además, es verdad que cuando hablas con algunas comunidades de fe, te posicionan algunos temas y otros números, o sea que fuentes oficiales no me animaría a darte.
0: El abordaje ahí, entiendo que no es el que ustedes promueven desde la interdisciplinariedad, sino que es el abordaje que cada una ha desarrollado en base a su propia experiencia, que entiendo que en muchos casos son, por ejemplo, con el acompañamiento entre pares.
4: Lo que pasa es que es tan distinto lo que pasa en las comunidades terapéuticas o comunidades asistenciales como la cantidad de comunidades terapéuticas que hay, como también son muy distintos los campos y los abordajes de la salud mental en general. Eso me parece importante mencionarlo, también porque es uno de los cometidos que nosotros queremos estar ahí. Lo mismo que nos pasa con los profesionales, nos pasa con aquellas prácticas que no son profesionales. Cuando vos no sabés lo que pasa puertas adentro de un lugar, incluyendo incluso los profesionales, tenés un problema en general. Tenés un problema porque no sabemos, o el usuario que asiste a un lugar determinado no sabe cuál es la práctica que va a tener de puertas adentro de una institución. Entonces, cuando claro, se coloca que la práctica que hacen algunos centros no es profesional, yo creo que no es solamente eso el problema, sino que el usuario en sí no sabe qué es lo que pasa adentro. Creo yo que nos debemos una charla en términos generales en salud mental. Qué es lo que pasa por donde entonces es necesario clarificarlo en sí, o sea, que sea claro el abordaje metodológico que hay en estos lugares. En aquellos lugares que no son profesionales, sí, y al menos tenemos que decir qué cosas sí y qué cosas no se pueden hacer. Nosotros que proponemos.
1: Y después controlarlo, ¿no? Porque
4: si no controlarlo. Es lo mismo que la nada. Nosotros que también, que lógicamente por el perfil proponemos abordajes profesionales, estas comunidades perfectamente podrían ir a recibir asistencia en los lugares profesionalizados, por más que lo residencial esté ahí. Uh-huh. Creo que hay múltiples formas para lograr la sinergia que puede darse.
5: Bien.
4: Uruguay está muy bien, en realidad, o sea, tenemos un buen vínculo, eso es algo interesante, o sea, que para sentarnos en la misma mesa y que pase esto que pasó, es maravilloso, realmente.
2: Algunas son cuestionadas porque la gente que va ahí es obligada a trabajar o a vender. A la vez tienen como contrapartida que son gratis y esas personas quizás no podrían pagar, que son muy caras, otras comunidades más profesionales, digamos. No sé cómo ves esa dicotomía.
4: Nosotros tenemos que empezar este proceso de trabajo que antes no se había hecho para empezar a reconstruir las prácticas que tienen cada uno de estos lugares y en base a la evidencia de ahí realmente constatar que cuáles son las prácticas que ya se hacen y ahí conveniar con ellas. Nosotros decimos que si históricamente estas prácticas estaban ahí instaladas, las tenemos que conocer y empezar a trabajar con ellas en una misma mesa para, lograr los mejores resultados en sí.
2: Me gustaría volver a los dispositivos públicos.
4: Sí,
2: donde un equipo multidisciplinario va a recibir a la persona. Si la conclusión que sacan sobre el paciente es que necesita una internación, ¿va a haber dónde internarlo?
4: Sí, los lugares de internación y residenciales están disponibles en sí. Hay una hipótesis en general de que siempre están llenos por los lugares y los requisitos que se solicitan no siempre es tan real. Y también lo que termina pasando es que cuando la persona configura como la internación, como el único lugar, como esto de las puertas de emergencia, claro, la persona va y solicita la internación como el dispositivo. Es parte de nuestras competencias tener una oferta asistencial que permita para aquellas personas que requieren internación tenerla. O sea que debería haberlas, si no las hay tendríamos que generar nuevos dispositivos que permitan recepcionar internaciones.
2: ¿Hoy cuántos cupos tienen para eso?
4: Hablar de cupos en el sistema de tratamiento, esto ya lo han configurado varios, es difícil porque no se trata solamente de la cama en sí, sino también de las distintas ofertas asistenciales que se dan. Cuando nosotros decimos que la oferta asistencial es múltiple, es porque, claro, la cama es una cosa y es una cosa muy importante, pero la internación se recomienda para algunas personas que ya vienen que tienen características de patrones de consumo muy prolongados y consecuencias hiperseveras en general. La verdad que es la recomendación menos posible para la mayoría de las personas. Entonces, hablar de cantidades, de cupos, deberíamos analizar cada uno de ellos y no solamente los residenciales. Hay una cosa que en esto, ¿no?, de que hablar de cupos y de cantidades, a mí me parece importante posicionar, y sobre todo ahora que empiezo a hablar más con ustedes, y es que hay una gran resistencia a pedir ayuda o a solicitar tratamiento. ¿Por qué? Por esto justo de que la internación se configura como el lugar de tratamiento. Cuando analizamos los datos públicos en general, hay una campaña que está pública ahora, se está hablando mucho de consumo de alcohol, si quieren podemos hablar un poco más de eso, pero el dato que damos es de 373.000 personas en Uruguay con uso problemático de alcohol en sí. Y cuando hablamos de población que solicita tratamiento por uso problemático de alcohol, apenas el 4% solicita tratamiento. ¿Por qué? Y bueno, porque es una sustancia hiperaceptada socialmente, porque hay mucha resistencia a pensarse una persona haciendo una intervención en un tratamiento de internación. O sea que
0: Cuando reconoce que el problema está, ya es demasiado tarde.
4: Cuando, ojalá que no, puede pasar. Seguramente quizás empieza a reconocer que el problema está ahí, pero posterga la solicitud de tratamiento pensando que no es tan grave. Pensando
1: ¿en qué
4: que
1: consiste
4: quizás
1: el tratamiento más habitual, digamos, que no incluye una internación?
4: Los tratamientos en general, o sea, hay múltiples en general, hay múltiples tratamientos en sí. La verdad es que no hay una evidencia de cuál es el mejor tratamiento en el campo de drogas, y por eso esta Estrategia Nacional de Drogas reconoce la diversidad de enfoques asistenciales. Cuando nosotros pensamos en los abordajes en general, yo voy a hablar de grandes bloques, pero después pones la lupa y cambian, ¿no? Están aquellas intervenciones, sobre todo ambulatorias, donde la persona va, hace un tratamiento determinado con un profesional de la salud mental. En esos tratamientos lo que se configura básicamente es, primero, problematizar sobre los usos de drogas en sí, problematizar las consecuencias que la persona está teniendo, los usos de drogas, pero no centrarse solamente en los usos problemáticos de drogas, sino aquello que en la vida le hace bien. Muchas veces lo que termina pasando es que las consecuencias de consumo de droga empiezan a subir y aquello que te hace bien en la vida empieza a bajar. Entonces el foco se pone acá, se intenta volver a estimular aquellas prácticas, aquellos hábitos que de una forma u otra el consumo logró bajar, para que de una forma u otra el consumo empiece a bajar y la calidad de vida de la persona empiece a subir. Las prácticas en general relacionadas a los tratamientos ambulatorios son múltiples, dependen del profesional, dependen del enfoque, como hablábamos. Pero bueno, hay un montón, realmente hay tratamientos ambulatorios que son muy buenos en sí. También tenemos los dispositivos más diurnos, que la persona va a esta actividad y hace varias horas en un mismo lugar para aquellas personas que vienen transitando alguna dificultad mayor, quizá severa. Y hay una cosa importante también que me gustaría decir.
1: Tiene que ver esencialmente con conversar con la persona sobre el problema que está atravesando. Cuando no es una internación, es un acompañamiento terapéutico en un sentido, por ejemplo, con un psicólogo, para que la persona concientice la situación en la que está.
4: En el tratamiento ambulatorio sí, pero también hay múltiples, como decíamos. También puede haber un apoyo de una medicación cuando la persona sí lo requiere para compensar un síndrome de abstinencia y empezar un proceso terapéutico. Eso es parte. Algunos primeros niveles de salud también lo hacemos. Desde nuestros centros también a veces lo proponemos. Están los diurnos, donde la persona pasa varias horas del día haciendo actividades grupales, conviviendo con otras personas y trabajando.
1: ¿Con el objetivo de evitar que consuman esas horas o...?
4: No solamente con el objetivo de evitar que consuman esas horas. Eso sucede en una práctica, nosotros le llamamos la burbuja a esa práctica. Y es importante que no tiene que ver solamente con un lugar cuidado, ¿no? Evitando la disponibilidad de sustancias, sino problematizando también qué es de su vida en general y cómo mejorar la calidad de vida. No, yo lo que quería colocar es que muchas veces nos centramos en los usuarios de sustancias, porque bueno, la verdad es que sufren, muchas personas sufren los usos de sustancias, pero también hay familiares de personas de uso de sustancias que también, bueno, vienen sufriendo algunas cosas relacionadas. Nuestros centros también brindan esa asistencia. Lo digo porque se habla mucho de los usuarios problemáticos en sí, de las consecuencias, pero bueno, a veces la familia requiere y necesita apoyo. Si en algún momento sienten alguna dificultad asociada, está bueno que se permitan consultar a cualquiera de nuestros centros que están en la red.
0: Nos queda poco tiempo y tengo varias preguntas todavía. Una es, en el marco de la discusión de la rendición de cuentas, uno de los puntos que se negociaron a partir de las inquietudes de Cabildo Abierto para que diera sus votos tenía que ver precisamente con una campaña de concientización sobre el consumo de cannabis o los riesgos de consumo de cannabis. Primera pregunta, si ustedes formaron parte de esa conversación. Segundo, ¿qué visión tenés sobre las campañas de ese tipo, pensando en la discusión que se dio en el periodo pasado, donde Cabildo Abierto, siendo parte del gobierno, tenía el mismo reclamo, y el antiguo secretario nacional de drogas, Daniel Radío, decía que tenía, bueno, pocas expectativas de que funcionaran efectivamente esas campañas?
4: Nosotros, lógicamente, no formamos parte de esa negociación, fue una negociación parlamentaria del ámbito. Nosotros no tuvimos ámbito de intercambio y, bueno, me parece que es parte de este rol. Además, llegué el martes, estuve firmando como secretario nacional de drogas, un poco. En términos generales, me parece muy bien el análisis que traen. Las campañas universales sirven para algo. Como recién decíamos, los sistemas nacionales de prevención tienen que ser multimétodos en general. Uno no puede usar una sola herramienta pensando que va a configurarse para todo. Por ejemplo, la campaña de alcohol, que ahora ya está disponible. Uh-huh. Cuando nosotros lanzamos la campaña de alcohol, yo no sé si hay tiempo para intercambiar, pero me gustaría saber qué les pareció. Tiene un mensaje ahí que no es un mensaje inocuo. La campaña de Kohl busca sobre todo problematizar en los familiares una de las principales causas por la que los adolescentes en general empiezan a consumir antes, que tiene que ver con el apoyo parental. Entonces, las campañas de sensibilización o universales, cuando son enfocadas y buscan apuntar a determinado objetivo y tienen algún impacto determinado, si se quedan solamente en campaña, todo lo relacionado a la prevención, lógicamente no te va a mover la aguja en general.
0: Ahí está. Y en ese contexto, ¿ya empiezan a trabajar en ir por la campaña de cannabis?
4: Sí. Díaz lo anunció en la conferencia de prensa a fin de mes.
0: Bien.
4: Sí.
0: Después, vinculado al tema cannabis, recientemente se conocieron los datos de un estudio uruguayo, precisamente, que detectó algunos de los perjuicios que genera, sobre todo la cronificación del consumo de THC en altas concentraciones. ¿Esa novedad, en la medida que está el estudio, supone una novedad para ustedes en el abordaje o no cambia las líneas en las que vienen trabajando? Pensando, por ejemplo, en lo que se ha dado, ¿no? En este intento de competir con el mercado ilegal, el aumento de las concentraciones de THC, del cannabis que se provee en la farmacia.
4: En realidad, esta investigación, yo no, o sea, el paper público, la investigación en sí no la vi, los datos que tengo son de la prensa, o sea que ahí he intentado acceder a la publicación original, creo que todavía no está hecho, pero bueno, lo que puedo decir es un poco mediado de la prensa. Esta investigación se hace gracias a la regularización. En realidad no podría haberse hecho este tipo de investigación si no tuviera el Estado uruguayo apuntando a la investigación en temas relacionados a cannabis. De hecho, el Instituto de Regularización de Cannabis forma parte de esto y estimula este tipo de investigaciones. Eso me parece interesante colocarlo, ¿no? Porque muchas veces se piensa que no queremos evidencia asociada y es todo lo contrario. Nosotros abrimos la puerta y queremos la mayor cantidad de evidencia para la toma de decisiones en sí. Eso, lo primero. Lo segundo, que independientemente de que parece datos sumamente novedosos, es parte de lo que se trae hace tiempo en general. En términos generales, nadie dice que el consumo de ningún tipo de sustancia sea inocuo y no tenga riesgos. Y eso es parte de lo que nosotros venimos trabajando y la política de drogas en general viene trabajando en sí. Lo que nos arroja este tipo de investigación es mayor evidencia para hacer otras cosas e intercambiar con académicos. Decir también que esta secretaría estimula las prácticas académicas porque son las que te permiten tomar decisiones. Si algo no corre el rumbo adecuado y hay que corregirlo, bienvenida sea la evidencia para tomar distintos caminos.
2: En sí. Pero parece darle la razón a Cabildo en el sentido de que eran necesarias más advertencias. Por lo menos parece el resultado muy concreto respecto a daños en la actividad cerebral que habría que advertirlo.
4: Lo que pasa es los daños en la actividad cerebral, esto ya se sabía y se sabe antes. La hipótesis de que la advertencia ayuda a tomar otras definiciones es otra investigación, en todo caso. Una cosa son los daños que la persona pueda tener con el consumo de sustancias, eso es parte también de lo que viene trabajando el IRCA y hace tiempo en sí. Y otra cosa sería decir que hay una investigación que las advertencias en general permiten tomar decisiones distintas a las prácticas.
2: Ha sido lo que se ha hecho con el tabaco permanentemente, ¿no? Advertir permanentemente los daños que generan, las cajillas.
4: Las advertencias y otro tipo de instancias, no solamente las advertencias. Creo que eso es parte también de lo que nosotros le llamamos prevención ambiental. Y es lo que venimos hablando de multimétodo. Las advertencias son parte de esto. Las advertencias están en las envoltorios del DIRCA, de cannabis. Son parte de todas las acciones que hacemos. Las advertencias son importantes en sí, pero no podemos quedarnos con que solo la advertencia permite disminuir los riesgos asociados.
0: La última, por lo menos, de mi parte, porque cuando Leo hizo su primera pregunta, me fui hasta el capítulo de la Estrategia Nacional de Drogas sobre los mercados, el control de los mercados ilícitos. Y ahí hay dos puntos que me interesaba un mínimo comentario. Uno es el de promover la revisión de normativa penal de drogas, si tenés alguna idea sobre eso en concreto. Y lo otro es qué preocupaciones tienen sobre el desvío de precursores o sustancias químicas para drogas sintéticas, para las cuales la estrategia establece que hay que fortalecer los mecanismos de control.
4: Sí, Sí, nosotros, esta estrategia nacional de drogas, me parece importante mencionarlo, no es solamente de la Secretaría Nacional de Drogas, sino que es de la Junta Nacional de Drogas, donde ahí, bueno, trabajamos con múltiples instituciones, Ministerio de Interior, Instituto de Química, en sí. Nosotros para cada una de esas acciones tenemos desarrollo en trabajo. La revisión de penas es parte del trabajo. Nosotros, en el mismo sentido que venimos trabajando académicamente o promoviendo investigaciones, también una de las competencias que tenemos es la revisión de la normativa asociada a todos los campos. De hecho, no sé, pero es ahí y es en el sistema de tratamiento también. Nosotros estamos revisando la normativa asociada a los sistemas de tratamiento para modificar o hacer una propuesta que permita modificar todos los sistemas de tratamiento. Eso no es algo raro en sí.
0: No, te preguntaba, capaz que tenían alguna idea concreta. En el periodo pasado se había discutido mucho sobre las penas mínimas de quienes ingresaban de drogas a los establecimientos carcelarios. Capaz que tenían pensado en algo así concreto. Venimos, o algo por el estilo.
4: Sí, venimos investigándolo, venimos mirando muy atentamente los datos que están en la vuelta y bueno, en base a eso proponemos distintas revisiones en sí.
0: El otro punto que era interesante es el de fortalecer la seguridad cibernética, ciberseguridad para bloquear plataformas de venta dado el incremento de tráfico de drogas en línea a través de la Darknet y la Dark Web. Entiendo que esto también tiene capítulos vinculados al Ministerio del Interior, pero ¿ustedes trabajan algo en ese sentido?
4: Sí, la estrategia tiene múltiples puntos que realmente son interesantes. O sea, nada, sé que es poco el tiempo, estoy disponible para venir a hablar de cuando quieran de cada uno de ellos. Nosotros venimos en el entendido que además las nuevas sustancias psicoactivas vienen, bueno, desplegando múltiples herramientas para meterse en los distintos mercados en sí. Nosotros tenemos una mesa que se había deshabilitado en el periodo pasado y nosotros la volvimos a habilitar, que se llama Control de Oferta, donde nos reunimos con los distintos actores que trabajan en estos campos y, bueno, trabajamos en base a estos lineamientos.
0: Bien. Aldo Tomasini, Secretario Nacional de Drogas, muchas gracias por estos minutos.
4: Muchas gracias.
1: Gracias.
0: Hacemos un corte, ya volvemos. Hay más desayunos informales por la pantalla de la tele y por Diamante FM 98.7. Ya venimos.
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0: 6 minutos pasan de las 9 de la mañana, seguimos en Desayunos Informales por la pantalla de la tele Diamante FM 98.7. Vamos con la próxima entrevista.
1: Sí, vamos a hablar de la situación en la que están los trabajadores tercerizados del Ministerio de Desarrollo Social, que están nucleados en el sindicato SUTIGA, Sindicato Único de Trabajadores de Instituciones Gremiales y Afines. Bueno, están en conflicto desde hace más de un año ya y se vienen movilizando por atrasos salariales. En este contexto ya adoptaron varias medidas de lucha, entre ellas una carpa que está instalada en este momento en la Plaza Independencia frente a la Torre Ejecutiva. Vamos a estar hablando de cuál es la problemática que los está convocando en este momento con Diego Andrada y Jonathan Sánchez, dirigentes de SUTIGA. Muchas gracias por estos minutos aquí.
2: Muchas gracias.
3: Gracias a ustedes.
1: Bueno, ¿cuál es el planteo central que están haciendo?
3: Bueno, el planteo es ya, te diría que histórico, desde que existe la tercerización, pero puntualmente con esta administración y en la administración anterior también, hay un planteo bastante estructural, que es el tema de los atrasos salariales, que es constante en nuestro sector. Te diría que hemos llegado a un mes a mes, digamos, ¿no? A ver si cobramos o no. La tercerización tiene esa problemática. Y después tenemos también otro tipo de reivindicaciones que tienen que ver con la persecución sindical que sufrimos, muchas veces cuando denunciamos cierto tipo de organizaciones, o cuando las compañías se quieren sindicalizar cuando están teniendo estos problemas. Y bueno, te diría que el planteo más grande ahora es el tema de terminar de una vez por todas con el tema de lo salarial, o sea, trabajar y cobrar como cualquier trabajador de este país normal.
0: Ya hemos hablado en alguna otra oportunidad sobre esto, pero expliquen por qué se termina dando esto para quienes no están al tanto.
4: Sí, el tema con las tercerizaciones es, bueno, es como la normativa con la cual muchas veces el Estado aplica su política pública, y sencillamente de lo que se trata es de que, bueno, se le hace transferencia a nivel económico de acuerdo al funcionamiento, un pliego, un planteo, ¿no?, de cómo tiene que operar. Y bueno, se hace a través de un método burocrático, ¿no?, en el que en muchos ocasiones queda trancado por diferentes factores, a veces es por el propio diseño de cuánto se demora en trasladar ese dinero, o a veces es porque un tema de la rendición de la organización social, que es otro actor también que está en el medio. No es solamente un tema de que solo el Estado incumple, sino que también hay organizaciones que por ahí están teniendo dificultades para sus cuestiones administrativas.
0: Claro, ¿no? Ustedes en realidad no trabajan directamente para mí, trabajan para organizaciones, y ahí hay un pase de responsabilidades entre las autoridades del Ministerio de Desarrollo Social y las organizaciones sobre cómo se da esa rendición de cuentas, y eso es lo que, el resultado final es que ustedes todos los meses terminan cobrando más tarde.
3: Sí, nosotros lo que vemos también, porque nosotros llamamos esto a INATRA, al Ministerio de Trabajo, y bueno, hemos salido del histórico, que era como el pasaje esto de la responsabilidad, ¿no? Antes la organización le echaba la culpa al MIDE, el MIDE le echaba la culpa a la organización, los trabajadores eran lo que no cobrábamos. Entonces, yendo a DINATRA y al Ministerio de Trabajo, muchas veces queda bien delimitado si es la organización que no está rindiendo bien por diversos factores. A veces incluso han habido robos de este tipo de organizaciones. O a veces mismo la estructura de MIDE es interna, digamos, y sus problemas estructurales. Más sumado al TCR, que es un actor externo que tiene que también entra en esa ecuación, es lo que hace que nada, que nosotros quedemos re

0: momento con la capacidad para resolverlo, y bueno, y se nota en que hoy, por ejemplo, seguimos con al día de hoy tenemos compañeros atrasados y venimos con compañeros atrasados desde el año pasado.
1: Entiendo que ahí está la reivindicación final sería que los incorporen a la plantilla de trabajadores de Mides. No sé, por ejemplo, en el caso de ustedes, ¿cuánto tiempo llevan trabajando en el Ministerio de Desarrollo
2: Social? Y bueno, por lo menos en mi caso de 2013 más o menos, o sea, alrededor de 13 años, y siempre en esta modalidad. Uh-huh. O sea, siempre ha sido contratos a término de un año como máximo, y después, bueno, renovación.
1: Diego.
0: Yo hace unos 11 años que estoy trabajando para Mides.
1: Entiendo que hay otra fórmula que es, bueno, si no los incorporan, por lo menos que se genere un fideicomiso o alguna alternativa que blinde de los, sí, que los problemas burocráticos eventualmente terminen con que ustedes no cobren en fecha.
0: Sí, el ministro fue claro, es más, es claro cuando declara que él quiere trabajar con lo que él llama comunidad, eso se refiere a este tipo de organizaciones, esa es su estrategia, así que eso implica que no va a tercerizar. Sí se nos planteó que quizás se pueda algunos dispositivos muy sensibles, como por ejemplo los servicios de violencia basada en género o centros de discapacidad, empezar a un proceso de tercerización, porque hay compañeros también, ¿qué es eso?, que hace 11, 12, 10 años que están trabajando.
3: ¿Cuáles son los servicios que están tercerizados dentro del MIDES?
0: MIDES terceriza muchísimo, te puedo nombrar, bueno, los refugios, que es lo más, digamos, lo que más rompe el clásico de cuando se habla de esto, servicios de violencia basada en género, centros de discapacidad. Tiene proyectos que se llaman vales habitacionales, que son como otra alternativa al refugio. De todo.
2: Para migrantes.
4: ¿Ustedes, por ejemplo, en qué trabajan?
0: Yo trabajo, los dos trabajamos, sí, en Equipo Calle, se llama, que es de derivación y captación. O sea, él, por ejemplo, trabaja en la base.
2: En la base, claro. Nosotros en las camionetas que andan en la vía pública, ¿no? Abordando las situaciones de que están a la intemperie, ¿no?
4: ¿Y eso lo hacen organizaciones?
2: Sí. Sí, eso se gestiona a través de una organización social. Uh-huh. Nosotros tenemos una base que es donde, como quien dice, largan las camionetas, y bueno, ahí es nuestro centro.
1: Entiendo, no sé si es el caso de ustedes, pero que hay muchos de estos trabajadores que tienen muchos años trabajando en el Mides, que se da la paradoja que cambian las organizaciones que los contratan, pero siguen trabajando en el Mides. O sea, las dos puntas de la cadena, el Mides, que sería el contratante o el requerente del servicio, y los trabajadores siguen siendo los mismos, pero va cambiando el intermediario.
0: Nosotros saltamos de ONG en ONG, digamos, también es eso. O sea, cuando Sibila plantea el plus, el valor agregado de estas organizaciones, a veces nosotros nos preguntamos cuál es, porque sabemos que en realidad el valor agregado es la experiencia que tiene el trabajador. Muchas veces estas organizaciones no tienen ni siquiera fondos para brindarme un taller de salud mental o un taller sobre adicciones, sino que son meros intermediarios en la gestión del servicio y de la plata.
1: ¿Se generan ad hoc para conveniar con el MIDES?
2: Bueno, en ocasiones ha ocurrido, pero bueno, también entendemos que depende de la influencia de quien quiera
4: trabajar. ¿Pero hay alguien que lucra en esa creación de organizaciones?
0: Nosotros estamos seguros que sí, porque de hecho han habido juicios y hemos ganado juicios los trabajadores, y son organizaciones que se han ido con el dinero. Eso es lucrar. Habría que investigar también un poco, no sé, sería interesante los directores o los representantes de estas organizaciones, de qué trabajan, ¿no? Por ejemplo, porque se llaman organizaciones sin fines de lucro, pero a nosotros nos consta todas las irregularidades que tienen, que nosotros nos pasamos en el Ministerio de Semana, en el Ministerio de Trabajo, todas las semanas tenemos dos o tres tripartitas por este tipo de temas. E incluso el Ministerio tiene ese gran problema de que o rinden mal, y el rendir mal es porque, bueno, no sé, hay boletas que no se entienden y no les pueden seguir transfiriendo dinero del Estado a este tipo de organizaciones, porque nadie de nosotros quiere que se le dé dinero a alguien que lo malgasta, ¿no? Como ciudadano, digamos.
3: ¿Y ahí
0: no,
3: los contratos continúan, a pesar de que se detecte?
0: Mides el año pasado sacó dos organizaciones. Por denuncias del sindicato, porque muchas veces son los compañeros los que empiezan a ver, por ejemplo, que dentro de un refugio no están las cosas que tienen que estar, ¿no? Los implementos son casas porque pasan 70 personas y tienen que haber elementos de limpieza, de higiene, boletos, cuestiones para operativas, y bueno, cuando eso empieza a faltar y hay trabajadores que tienen la valentía de acercarse al sindicato, y el sindicato responsablemente con esta administración, que tiene como una comunicación, nosotros lo llevamos, se han dado procesos de que hay organizaciones que no pueden seguir.
1: Uh-huh. Entiendo que en ese contexto también, por lo menos así lo he conversado con algunas compañeras de ustedes hace

0: Algunos días hay organizaciones que no están recibiendo fondos, que puede terminar en el riesgo de que algunas personas que están recibiendo en este momento servicios, no ustedes como trabajadores, sino las personas que son los destinatarios de la política en situaciones de vulnerabilidad, terminen siendo sacadas de los dispositivos por problemas del envío de los fondos a las organizaciones.
1: Sí, es que en realidad las partidas no solamente cubren el tema salarial, sino que cubren el tema de funcionamiento, ¿tá? Y la realidad es que, bueno, si vos tenés un centro para recibir personas en situación de calle, tenés que, obviamente, brindar algún tipo, ¿no?, de funcionamiento, no sé, como decía, el implemento de limpieza, ¿no?, cuestiones básicas, que tampoco están, porque a veces forman parte de las mismas partidas de lo salarial. Y en muchas de nuestras movilizaciones, los beneficiarios de estas políticas también han participado con nosotros, en el sentido de que, bueno, ellos entienden que les perjudica a ellos también, inclusive la falta de disponibilidad de lugares, ¿no?, de cupos, de centros que están con medidas, que parte de las medidas es no recibir más allá de la capacidad que tiene el propio centro, porque también pasa eso, porque la demanda es muy grande, es constante y sigue creciendo. Entonces ahí, como para contrarrestar ese crecimiento de la demanda, muchas veces no están ni los recursos humanos, en el sentido de lo salarial, que implica que la persona pueda tener para el boleto para ir a trabajar, pero también de que llegar y poder darle, no sé, un jabón a una persona, algo, ¿no?, cuestiones que tienen que ver con ese cuidado.
2: Me gustaría aprovechar que los dos trabajan en calle para que cuenten qué es lo que están viendo y cómo es la evolución que ha tenido el problema, que todos lo vemos, pero ustedes están todo el día tratándolo.
3: Yo soy más calle que...
1: Claro, porque tenemos él ahora en este momento va y aborda a las personas en calle, en situación, y yo trabajo de la oficina, que recibimos arranco también demandas de otras instituciones.
2: Complementarias.
3: Claro. Yo creo que sería redundar en lo que todo el mundo está viendo, digamos, y los números, ¿no?, las estadísticas que hay, el crecimiento exponencial de... Bueno, ustedes tienen un refugio acá enfrente. Uh-huh. O sea, creo que si entran, no sé por qué puerta entran, ven todos los días. El crecimiento es increíble. El tema de el recrudecimiento por las largas trayectorias de algunas personas que están hace muchos años en calle y cómo se nos dificulta intervenir. Es un problema que incluso, bueno, creo que el gobierno e incluso los partidos de izquierda y derecha todo el tiempo están enunciando que es un problema que hay que solucionar. Consenso. Sí, hay un consenso, digamos. Ese consenso tiene que pasar a materializarse en algo, digamos, ¿no? Porque si no, vamos a seguir viendo esto todos los días. Y la extrema vulnerabilidad y los casos que estamos viendo. Hace poco el ministerio abrió un centro para embarazadas en situación de calle, que es un fenómeno que nosotros abordamos todos los días, lo que se llaman núcleos familiares, que son mujeres con niños. Es impresionante y es una realidad muy cruda.
0: Empiezan a detectar mujeres con niños en situación de calle,
3: mujeres con niños, mujeres embarazadas, gente con discapacidad, silla de ruedas. O sea, esto ha venido...
2: Porque hasta hace poco se decía que no había niños.
1: En realidad lo que tiene es que no hay niños como en situación crónica de calle, pero claro, sí, obviamente se captan por situaciones familias de diferentes índoles.
3: Por ejemplo, un problema familiar vincular en un lugar, en una casa, y tiene que salir, o un problema de violencia doméstica y tiene que salir la mujer con sus gurises y van a dispositivos de Mides. Uh-huh. O sea, no llegan a estar en calle porque están los dispositivos, pero hay un momento ahí que es
4: no tiene dónde estar.
3: Y sí, claro. Y claro, no debería estar en un lugar. Por ejemplo, hay centros que son, ya te diría, de hacinamiento, porque son muy grandes, con muchas mujeres con niños. Entonces el problema realmente es grave. Nosotros, cuando Civilas incluso arrancó, se juntó con el sindicato, le dimos la foto de la problemática. Veníamos denunciando ya desde la administración de Lema y anteriormente lo que estaba pasando, el retiro de los equipos técnicos, por ejemplo, que es muy importante, porque acá se habla de salud mental, de adicciones, tuvieron una nota hace poquito, y el que sale por la calle y conversa con alguien que está en situación de calle puede ver, sin tener la expertise, puede ver más o menos por dónde viene la cosa. Y esto ha sido como un detonante, el haber retirado y el haber corrido gente que está capacitada para abordar problemáticas que inciden directamente en el fenómeno.
4: Desde tu perspectiva, ¿por qué sigue habiendo gente en la calle que la vemos todos los días cuando desde el Ministerio de Desarrollo Social se dice que hay cupos suficientes? ¿Qué es lo que está fallando?
1: Y bueno, muchas veces son las personas que no, deciden no ingresar a los centros de protección social, ¿no?
4: ¿Y la alerta roja dónde queda?
1: Y bueno, ahí el tema de la alerta es se hace a través del Ministerio Interior, ¿no? Que se trasladan situaciones de las personas que no acceden, pero, o sea, nosotros consideramos que también hay un tema de capacidad, ¿no? De acuerdo a la cantidad de personas que hay en situación de calle y la y diversidad de sus problemáticas, entendemos que muchas veces desde el ministerio hay dos fotos a sacar. Primero, que entendemos que por ahí no tienen una dimensión real de la problemática en algunos aspectos, porque es un montón de información que queda en los equipos técnicos que trabajamos nosotros muchas veces, un registro nuestro, y no pasa de eso. Y después hay otra parte que es que hay más actores involucrados por parte del Estado en cuanto a lo que atañe a responsabilidad, no solo de Mides. O sea, Mides muchas veces se comporta como esta especie de Estado alternativo para las personas en situación de vulnerabilidad, pero también recibimos peticiones o solicitudes de parte de ACE, de parte del Ministerio Interior, de parte de otras instituciones que por ahí tienen que abordar problemáticas de salud mental, problemáticas que de adicciones o de lo que sea que haya, que los lleva a la calle, pero son parte de la problemática también. Porque nosotros, a ver, podemos captar a la persona que está en calle y meterla dentro de un refugio y hacemos que el problema no se vea por un rato. Pero el otro día la persona tiene libertad de movimiento, no está privada de su libertad. Puede salir, puede irse. Puede...
3: El debate, digamos, como de la internación compulsiva, por ejemplo, nosotros tenemos situaciones que sí, se hace la intervención, pero a los dos días, nos salió una nota en El Observador, incluso el año pasado, a los dos días la persona está en el mismo lugar. Vos podés retirar, como dice, ¿no? Digamos, Jonathan, a una persona, pero vos, por ejemplo, o meterla en un refugio, pero esa persona no está presa. Esa persona entra al refugio y no tiene educadores capacitados, no tiene jabón, no tiene aguajanes, son refugios que están hacinados, no va a optar por esa opción. Entonces...
4: ¿Va a preferir volver a la calle?
3: Sí. Nosotros no, muchas veces nos pasa eso, que prefiere, la persona te lo dice, que está en un refugio.
1: Te lo dicen.
3: Esto no es de ahora, esto es viene, digamos, el deterioro y la precarización nuestra, laboral, que incide, porque si vos no tenés, el educador ni siquiera llega al centro a abrirlo, o no tiene un boleto, ya hay que llamar un retén, que capaz que no es el referente de ese educador, ¿no? Esto como una cadena. Entonces, y si ese refugio se cae a pedazos, o si esa organización no está poniendo la plata para cambiar un enchufe, y una persona muchas veces... decide estar más tranquila en la calle. Eso es uno de los factores. No estoy diciendo que sea el factor, porque es como se dice la palabra multifactorial, que a veces se escapa por ese lado, ¿no? Yo creo que, pero obviamente el tema de las adicciones también nos pasa mucho, gente que prefiere quedar, que quiere estar consumiendo y que estando dentro de un refugio no lo puede hacer, digamos, ¿no? Porque o a veces hay refugios que sí se puede hacer, que es gravísimo también. Pero nada, es un tema muy complejo como para resumirlo en poco. Lo que sí nosotros nos parece que puede ser interesante empezar a cambiar algo estructural, y algo estructural es que nosotros, que somos la primera línea, podamos por lo menos trabajar y ir al trabajo, mínimamente, ¿no?
0: Ustedes decían cuando arrancaba la entrevista, el tema principal era lo salarial, que es lo que veníamos conversando, pero también mencionaron que sienten que hay persecución sindical. ¿Pueden explicar un poco qué tipo de episodios se han dado en ese sentido?
1: Y bueno, han habido algunas organizaciones en las cuales, en esta dinámica de que, por ejemplo, cada X cantidad de tiempo se renuevan los contratos, no se le ha renovado a compañeros o compañeras que, teniendo trayectoria y teniendo referencia y no teniendo como mucha cuestión, como quien dice, en contra, simplemente por estar afiliados o por ser delegados, no les han renovado los contratos. Y eso ha pasado, bueno, históricamente también, sí, en varias organizaciones. Entonces, es algo que está como constantemente también sobre la mesa en algún punto, ¿no?
3: O, por ejemplo, se juega mucho con esto. Como son contratos a términos, la organización, si vos, el compañero empieza a decir, no hay jabón, pasa esto, o empieza a ser crítico, porque nosotros en realidad trabajamos también por vocación, digamos, gente que se forma en lo social y empieza a ver que la cosa no funciona, bueno, hay organizaciones que empiezan a jugar con, bueno, pero si no digamos esto porque nos quedamos sin el convenio, entonces el compañero se sindicaliza y bueno, lo que sí hay que decir que el sindicato es muy firme en eso, o sea, nosotros hemos reincorporado a compañeros a través de la DINATRA, uh-huh, negociando o incluso yendo a juicio por persecución, bien, sindical.
4: Diego Andrade y Jonathan Sánchez, muchas gracias por estos minutos.
0: Muchas gracias. Hacemos un corte más, ya se viene el último bloque de este tramo de desayunos.

0: καλύτερα. 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Ya está.
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0: Bien, 41 minutos pasan de las 9 de la mañana. Seguimos en Desayunos Informales. 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
1: ¿Te cuento algo?
0: Dale.
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0: 4 y solo 4 grados a esta hora de la mañana, un cielo que está mayormente cubierto y que tendrá a los 14 grados como la temperatura máxima en el día de hoy. Veamos qué pasa a partir de mañana, cómo sigue la semana. El miércoles, ya les voy diciendo, 7 la mínima, 19 la máxima. Va a estar nuboso, con periodos de algo nuboso. El jueves se viene el agua, rayosito, centellas. 13 la mínima, 16 la máxima. Hay precipitaciones y tormentas, aunque va a estar mejorando hacia la tarde-noche. Y así desembocaremos en un viernes que va a tener 10 de mínima, 16 de máxima, sin probabilidades de lluvia y cielo mayormente claro, aunque algo nuboso también.
1: Vamos a ir a la última entrevista.
0: Adelante.
1: De mañana. Les contamos que Fernando Cerimedo, ex asesor del presidente argentino Javier Milei y actual asesor del presidente boliviano Rodrigo Paz, está en prisión preventiva luego de haber sido acusado de querer matar a su expareja Nadia Beller en Bolivia. Beller se está recuperando de haber recibido 3 disparos y dijo que Cerimedo fue el autor intelectual de este intento de crimen. No se han atrapado a los que dispararon contra Beller. El ex asesor del presidente argentino está detenido y fue detenido cuando intentaba volar desde Bolivia a la Argentina para hablar de este tema, cómo está influyendo en la país vecino luego de que, bueno, como decíamos, fue uno de los principales asesores de Javier Milei. Recibimos a Silvina Fiedleschi, corresponsal de Wall Street Journal en Buenos Aires. Bienvenida.
3: Hola, buenos días. ¿Cómo están? Un gusto.
0: Buenos días.
1: Bienvenida,
0: un gusto, Silvina. Saludarte de nuevo, Silvina.
3: Lo mismo para ustedes allí.
1: Muchas gracias. Bueno, ¿cómo ha caído en Buenos Aires, en Argentina, esta noticia sobre Cerimedo?
3: Bueno, en Argentina el tema ha tenido una gran repercusión, ya que Cerimedo fue vinculado desde los inicios de que fue la campaña presidencial del presidente Milei, muy vinculado a él, aunque la Casa Rosada se ocupó de decir que desde el 2023 ya no forma parte del gobierno, ¿verdad? Pero ese Cerimedo formó parte de lo que fue la campaña y del trabajo de la ultraderecha en varios medios y lo que se considera MAGA en la ultraderecha de varios países de América Latina. Quiso influir en Brasil también, quiso influir en Chile, trabajó para la campaña de Bolsonaro también, y en Argentina también tiene unos vínculos un poco complejos con quien es su esposa oficialmente, quien estuvo a cargo de la Agencia de Discapacidad, que es un tema que también cobró relevancia en la Argentina porque hay causas de corrupción en relación a este caso, ¿no? Lo que fue bastante conocido el año pasado sobre las denuncias que hubo de la coima, son 3% que, según unos audios supuestamente difundidos por el mismo Cerimedo, involucran a Karina Milei a través de los hermanos Menem, que son parte del equipo de gobierno del presidente Milei. Esa causa sigue su curso, pero aquí desde Argentina se ha estado siguiendo las implicancias de la detención ahora por 180 días de este personaje, aunque el gobierno argentino se desvincula de quien fue su asesor, ¿no? Como ha pasado con otros asesores que han formado parte del gobierno, de la campaña de intento de llegar al gobierno, el presidente Milei, y de repente han desaparecido de lo que es su radar cercano.
0: Claro, vos lo decías, Silvina, parte del testimonio de Beller, si no me equivoco, es quien señala que Cerimedo habría sido quien divulgó el audio que venía con estas grabaciones a propósito del organismo de discapacidad y cómo se manejaban los coimas allí adentro.
3: Exactamente. Eso es lo que circuló, supuestamente, lo digo porque es una causa que sigue su curso, supuestamente él fue el que vinculó a Españolo, que es el que estaba a cargo de la Agencia de Discapacidad, con haber difundido, tenido esos audios de corrupción, de la corrupción en relación a Karina Milei. Entonces, de esa forma, bueno, el gobierno, como ha hecho hasta ahora, con todas las causas de corrupción que ha llevado, que tienen en su haber, se desvincula de esas personas que lo han tenido cerca de su radar, ¿no? Ahora se sigue de cerca lo que pasa con Rodrigo Paz, de una manera también que se ve como un asesor en silencio, o fuera del radar formal, aunque se han visto muchas imágenes donde el propio Cerimedo estaba en las fotos oficiales del ya presidente Rodrigo Paz. Y dentro de Bolivia mismo hay como una discusión interna en relación a qué está pasando o qué tipo de asesoramiento formal o informal hacía el señor Cerimedo, cuando a la vez se le ha allanado, según las fuentes oficiales o legal de la justicia de Bolivia, se le han allanado y se ha encontrado dinero, dólares, pesos bolivianos, dando por la investigación está llevando un curso no solo por el intento de femicidio de esta mujer, sino también por enriquecimiento ilícito, todo muy turbio. Ahora también hay unas imágenes, sí. Perdona, sí.
4: No, ¿qué se espera de la resolución judicial considerando todos los vínculos de poder que él tiene, ¿no?
3: Difícil saberlo. Bolivia, si bien entiendo que han empezado a actuar de una manera rápidamente, el presidente boliviano no se ha querido involucrar, ha dicho que va a seguir las decisiones que tome la justicia, que va a acatar, pero tampoco oficialmente han hecho ningún comentario, y la justicia, por lo que yo estoy viendo, está actuando en relación a esta causa. La mujer, esta chica Nadia Beller, está, según ella dice, tiene grabaciones donde involucra la corrupción en el mismo país de Bolivia, inclusive, según ella, tiene información sobre conversaciones de Cerimedo que hablan sobre la corrupción en la Argentina. Es realmente algo, ¿cómo decirlo?, turbio o difícil de ver en un marco de parece más bien inclusive un culebrón cuando uno la escucha a ella hablar y habla de las intimidaciones que él le hacía a ella en relación a que si ella hablaba, lo que le podía pasar. Y bueno, después los abogados de él llegaron a decir, en algún momento, uno de los abogados, porque creo que tiene varios, llegó a decir que ella quiso simular un asesinato. Y bueno, muy complejo, ¿no? Como para entenderlo en temas legales de hasta dónde puede llegar la justicia. Entiendo que está actuando.
1: ¿Cómo cae esta noticia, este caso, mientras paralelamente Milei lanza su candidatura a la reelección?
3: Bueno, Milei ahora va a viajar dentro de un mes y medio, va a hacer otro viaje de estos encuentros de la ultraderecha nuevamente en Estados Unidos. De hecho, se han difundido imágenes de un portal, de un medio que se llama eldiario.es o .ar, cuál de los dos ahora, o sea, pero es el mismo El Diario, donde se ven unas imágenes donde está Milei promocionando este nuevo evento, e inclusive pasa por ahí atrás Cerimedo, como que es parte de lo que fue la organización. Él está muy vinculado también a lo que fue la derecha diario, es este medio de ultraderecha, un portal. Ahora dirigido por un español, Javier Negre, no sé si lo tienen en vuestro radar.
1: Ha estado por acá.
3: Ah, también por el Uruguay. Bueno, él declaró ayer que justamente hace un mes ya no tiene nada que ver con Cerimedo, aunque Cerimedo fue el fundador de este portal, ¿cierto? Uh-huh. Y Milei va a viajar a hacer otro encuentro, uno más, en Estados Unidos. El gobierno se desliga de esto, está muy preocupado o ocupado en lo que es el devenir de la economía argentina, que no está atravesando un buen momento para los argentinos. Mucho se habla de las deudas que los argentinos están teniendo, y el presidente dice que va a seguir con su política, que no va a cambiar ni un ápice su modelo, y creo que están más ocupados que eso. Se han desligado a hablar del caso de Cerimedo por ahora.
1: Silvina Friedleschi, muchas gracias por habernos recibido esta mañana.
3: Por favor, que tengan buen día.
1: Muchas gracias.
0: Muy bien, y con esto nos vamos, ¿les parece?
4: Nos vamos.
0: Sí, bueno, se quedan con los compañeros del segundo tramo de Desayunos Informales. Hay que ver cómo vienen con la manija que tenían ayer, que a las 10 de la mañana ya estaban prontos para la noche de la nostalgia.
4: Qué lindos quedaron, ¿eh?
0: Sí, quedaron todo. Espectacular, pero bueno, quiero ver cómo llegan hoy. Ustedes se quedan entonces con los compañeros de la segunda mañana. Nosotros volvemos mañana a las 8 de la mañana a través de la pantalla de la tele. Diamante FM 98.7 y ahora también entonces a partir de a través de TuneIn. Cerrado entonces. Hasta mañana, que pasen bien.
4: Chau.

0: tuviera que decir qué es lo que pasa en esa estrategia nacional de drogas, Uruguay tiene una falta asistencial en el campo de la salud mental y específicamente las drogas, pero es verdad que ha tomado esas acciones un poco haciendo capa por capa por capa por capa. O sea, a nivel nacional hay muchas instituciones que ofrecen servicios de asistencia a usos problemáticos de drogas, pero la verdad que no todas se conectan en sí. Estaría faltando un sistema único que permita conectar las redes de asistencia. Y en ese escenario es parte de los cometidos de esta estrategia unificar ese sistema. Porque capaz que hay un sistema que es deficitario, quizás así lo sea, también, independientemente de que también pueda llegar a ser deficitario y analicemos un poco esos números, lo que también hay es una dificultad quizás para el ingreso al servicio. Hay barreras enormes para el ingreso a la asistencia en usos problemáticos de drogas y esta estrategia propone muchas acciones para derribar esos muros que a veces son invisibles también.
1: ¿Cómo se trabaja con el sistema de salud? El otro día cuando se hizo tu presentación oficial en la Torre Ejecutiva, hicieron alusión a esta idea de que no haya puerta equivocada, que cualquier persona que vaya a manifestar que tiene un problema de consumo en cualquier mutualista o hospital del sistema de salud recibe una respuesta. ¿Cómo se hace para que eso efectivamente se materialice y no vaya una persona a cualquier ventanilla de cualquier lugar y rebote?
0: Nosotros venimos trabajando en esa concepción básicamente por esto, porque lo que termina pasando es que cada institución tiene su forma de diagnóstico y su forma de asistencia. Cuando nosotros decimos que queremos hacer que no haya puerta equivocada, es unificar toda la red en sí, que se aplique el mismo protocolo de información, de diagnóstico en sí, y que pueda la persona derivarse automáticamente al lugar que así compete.
2: Cuando Sibila plantea el valor agregado de estas organizaciones, a veces nosotros nos preguntamos cuál es, porque sabemos que en realidad el valor agregado es la experiencia que tiene el trabajador. Muchas veces estas organizaciones no tienen ni siquiera fondos para brindarme un taller de salud mental o un taller sobre adicciones, sino que son meros intermediarios en la gestión del servicio y de la plata.
3: ¿Se generan ad hoc para conveniar con el MIDES?
4: Bueno, en ocasiones ha ocurrido, pero bueno, también entendemos que depende de la influencia de quien quiera trabajar.
5: ¿Hay alguien que lucra en esa creación de organizaciones?
2: Nosotros estamos seguros que sí, porque de hecho han habido juicios y hemos ganado juicios los trabajadores y son organizaciones que se han ido con el dinero. Eso es lucrar. Habría que investigar también un poco, no sé, sería interesante los directores o los representantes de estas organizaciones de qué trabajan, ¿no? Por ejemplo, porque se llaman organizaciones sin fines de lucro, pero a nosotros nos consta de todas las irregularidades que tienen, que nosotros nos pasamos en el Ministerio de Semana, en el Ministerio de Trabajo, todas las semanas tenemos dos o tres tripartitas por este tipo de temas. E incluso el Ministerio tiene ese gran problema de que o rinden mal, y el rendir mal es porque, bueno, no sé, hay boletas que no se entienden y no les pueden seguir transfiriendo dinero del Estado a este tipo de organizaciones, porque nadie de nosotros quiere que se le dé dinero a alguien que lo malgasta, ¿no? Como ciudadano, digamos.
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